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Antes del Vaticano II, la iglesia ya cambiaba Biblia, liturgia y culturas abrieron caminos hacia la renovación. 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Obispos de Costa Rica llaman al diálogo y a la paz social al concluir su 132 Asamblea Ordinaria. 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Renuncia inesperadamente Carly Heinz Wiesemann, obispo alemán de 66 años. El Papa aceptó la renuncia de Carly Heinz al cargo del obispo de Sinsheim, Alemania, la inesperada dimisión del prelado. Renuncia inesperadamente a los 66 años. Obispos y el gobierno de Argentina avanzan en la preparación de la visita del Papa León XIV. Entre tanto, cardenales y sacerdotes de Bogotá llevan primeros auxilios espirituales a zonas golpeadas por sismo. Análisis, cancelación de funerales católicos pone bajo la lupa tensiones entre iglesia y masonería. La catequesis del Papa León XIV sobre la música sacra. En su catequesis, la música sacra, y recordó que esta forma parte de la acción litúrgica del pueblo de Dios. La música litúrgica debe estar por encima de modas y sensibilidades particulares. Entre tanto, la Iglesia Católica tiene que prepararse para la batalla contra la desesperanza. Catholic Services recibe 50 millones de ayuda de Estados Unidos para África. Entre tanto, 12 peregrinos mueren en accidentes de autobús tras peregrinación a Medjugorje. Arquidiócesis de Quebec pagará más de 30 millones de dólares para compensar a víctimas de abusos. Desde la zona del desastre en Venezuela, obispos de Colombia piden que la esperanza nunca decaiga. Carlota Valenzuela estrena en Argentina el programa televisivo Quiero Ser Santa. La española Carlota Valenzuela, conocida por haber peregrinado a pie desde Phoenix, España, hasta Jerusalén, estrena en Argentina el ciclo de programa Quiero Ser Santa. Entre tanto, cardenal venezolano Diego Padrón sufrió ACV, se ha mantenido estable, informan los obispos. Ante proyectos de eutanasia pastoral de la salud, Argentina llama a acompañar la fragilidad humana. Mater Fátima inicia una nueva etapa para presentar con mayor fuerza el mensaje de la Virgen. 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El Papa, canto y música sintonizan el corazón con el de los hermanos y con Dios. León XIV, cultivar siempre en uno mismo una auténtica conciencia de paz. Entre tanto, 30 jóvenes libaneses
Artesanos de la Paz en la audiencia general del Papa León XIV. El dolor del Papa por las víctimas del naufragio en Zimbabue. El regalo de Elizabeth Alhemy al Papa. El testimonio de Xavier, una vida con sentido. Redes sociales comienzan el juicio contra Meta por la seguridad infantil. Episcopado peruano presenta oración oficial por la visita del Papa León XIV. La Conferencia Episcopal Peruana presentó la oración oficial que acompañará la visita apostólica del Papa León XIV a Perú, prevista del 11 al 17 de noviembre en Lima, el Callao. Myanmar, el cólera, reabre las heridas de un país en guerra. El Papa reza por los peregrinos polacos fallecidos en un accidente en Hungría. Indonesia, el arzobispo de Ende, esos lazos que al terremoto no pueden destruir. Colombia, hoy es importante que demos con el amor que el Señor nos pide. El huerto del Papa en los jardines vaticanos se vuelve 100% orgánico. Para Orín, el mal no se vence con otro mal, sino con la caridad que nace de la cruz. Dos pueblos y dos estados, la línea inquebrantable de las papas y de la Santa Sede. Siria, servir a Dios y al pueblo entre guerras y dificultades. Que cesen los actos de violencia contra la población civil palestina en Cisjordania. En el Ángelus del Papa, en la plenitud de la ascensión de María, contemplamos nuestro destino final. Programa oficial del viaje apostólico del Papa León XIV a Francia. El Papa León XIV invita a construir ciudades donde nadie se sienta invisible. 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Roma no impide una educación que considere que los bebés lactantes tienen experiencia al ser lavados por sus padres. Manana, en 15 colegios católicos y bajo la responsabilidad de León XIV, harán odiosa a la iglesia el día en que el abad del Valle de los Caídos atacó al Opus Dei. León XIV, la música es parte de la acción litúrgica y no mera decoración de la celebración. Te damos gracias por el Papa. León XIV acepta la renuncia por motivos de salud del obispo alemán Karl Heinz Weissmann. Escola advierte del riesgo de convertir la sinodalidad en un parlamento. La fuente es la comunión. No depender de Alemania, la otra clave de la cena de León con los donantes americanos. 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De pertenecer a una secta a monja tras intentar hoy volver a la fe. El feminismo de Bauer, una abadía a reventar que ha vuelto a la esencia monástica de la Edad Media. 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San Juan Eudes, presbítero y fundador. A propósito, cada 19 de agosto se celebra la festividad de San Juan Eudes, presbítero y fundador. Un normando de pro en el siglo XVII, caracterizado por la decisión de carácter y poco simpático a juicio de sus contemporáneos, hizo mucho bien a la iglesia en aquel momento, así que en la historia de su vida no ha tenido acceso a la fábula. Nació en la diócesis de Sens el 14 de noviembre del primer año del siglo. Su padre, Isa Eudes, iba para cura y se quedó en su diácono. Rezaba el oficio divino cada día como su escuela de su condición. En su familia fue ordenado sacerdote hacia el año de 1600
25. Piensa Juan dedicarse a atender especialmente a los sacerdotes de cuyo ministerio va a depender. A partir de este momento va a comenzar para Juan Eudes toda una riestra de dificultades, contratiempos, persecuciones, pero la superará con la ayuda de Dios. Hoy compartiendo con ustedes la vida de San Juan Eudes. Desde la gran cadena Sexto Continente Digital, con guitarra y voz, Adriana Sofía convoca la oración en Mayagüez. La oración que mueve montaña. Con la guitarra en la mano, la cantautora católica y ganadora de Enviados Puerto Rico, Adriana Sofía, llevó a cabo una oración cantada en la comunidad desde donde creció la Capilla Cristo de los Milagros, en Mayagüez, con su guitarra de cuerdas de nylon, y su voz conmovió a decenas de personas y las invitó a la oración y a la reflexión. El evento producido por RZ Producción buscaba promover la oración y dar a conocer su música, además de recaudar apoyo para su misión de evangelización musical. La oración cantada se celebró el pasado 15 de agosto, día de la Asunción por la tarde. Allí la artista interpretó un repertorio variado que concluyó tanto con canciones de su autoría como temas de otros autores católicos, entre ellos Pablo Colomá y Eduardo Meana. Felicitaciones a la cantante por hacer música y canto su canción. La cruz sobre el Sagrado Corazón, la iglesia en la calle, Virgen María, devoción viva en el corazón del mundo y de la dominicanidad. Prudencia no es cobardía cuando un niño necesita protección. El pueblo jamás olvidará a sus presbíteros. Documenta León Fran Chicago, las raíces de una fe que se hizo camino. 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Narrando la historia, el progreso tecnológico debe estar al servicio de toda la humanidad. La tecnología con imaginación, tecnologías que ponen a prueba las opciones fundamentales. Confianza en la tecnología, guiar a las personas siempre a Cristo, custodiar la dimensión moral de la tecnología. Tejer redes para poner a las personas en el centro. La era hipermediática genera pobreza espiritual. No diluir el evangelio. Recuperar el valor de la humanidad ante la urgencia de las redes sociales y sus influencias. Amigos y amigas, hemos presentado un breve informativo de todos los hechos que hasta esta hora han sido noticias desde el ámbito eclesial. A continuación, pasamos con la ALER, la Asociación Radiofónica de Educación Popular a Distancia, y el Contacto Sur, posteriormente Radio Vaticana, donde la actualidad del Papa es noticias. Les acompañó el Padre José Mariano Gálvez. Muy buena recepción. Hasta la próxima.

0: Padre, y del Hijo, y del Espíritu Santo. Amén.
1: Hoy contemplaremos los misterios de gozo. Primer misterio, la anunciación del ángel a María. Padre nuestro que estás en el cielo, santificado sea tu nombre. Venga a nosotros tu reino, hágase tu voluntad en la tierra como en el cielo.
2: Danos hoy nuestro pan de cada día, perdona nuestras ofensas, como también nosotros perdonamos a los que nos ofenden. No nos dejes caer en tentación y líbranos del mal.
1: Dios te salve María, llena eres de gracia, el Señor es contigo. Bendita tú eres entre todas las mujeres, y bendito es el fruto de tu vientre Jesús.
2: Santa María, Madre de Dios, ruega por nosotros pecadores, ahora y en la hora de nuestra muerte. Amén.
1: Dios te salve María, llena eres de gracia, el Señor es contigo. Bendita tú eres entre todas las mujeres, y bendito es el fruto de tu vientre Jesús.
2: Santa María, Madre de Dios, ruega por nosotros pecadores, ahora y en la hora de nuestra muerte. Amén.
1: Dios te salve María, llena eres de gracia, el Señor es contigo. Bendita tú eres entre todas las mujeres, y bendito es el fruto de tu vientre Jesús.
2: Santa María, Madre de Dios, ruega por nosotros pecadores, ahora y en la hora de nuestra muerte. Amén.
1: Dios te salve María, llena eres de gracia, el Señor es contigo. Bendita tú eres entre todas las mujeres, y bendito es el fruto de tu vientre Jesús.
2: Santa María, Madre de Dios, ruega por nosotros pecadores, ahora y en la hora de nuestra muerte. Amén.
1: Dios te salve María, llena eres de gracia, el Señor es contigo. Bendita tú eres entre todas las mujeres, y bendito es el fruto de tu vientre, Jesús.
2: Santa María, Madre de Dios, ruega por nosotros pecadores, ahora y en la hora de nuestra muerte. Amén.
1: Dios te salve, María, llena eres de gracia, el Señor es contigo. Bendita tú eres entre todas las mujeres, y bendito es el fruto de tu vientre, Jesús.
2: Santa María, Madre de Dios, ruega por nosotros pecadores, ahora y en la hora de nuestra muerte. Amén.
1: Dios te salve María, llena eres de gracia, el Señor es contigo. Bendita tú eres entre todas las mujeres, y bendito es el fruto de tu vientre Jesús.
2: Santa María, Madre de Dios, ruega por nosotros pecadores, ahora y en la hora de nuestra muerte. Amén.
1: Dios te salve María, llena eres de gracia, el Señor es contigo. Bendita tú eres entre todas las mujeres, y bendito es el fruto de tu vientre Jesús.
2: Santa María, Madre de Dios, ruega por nosotros pecadores, ahora y en la hora de nuestra muerte. Amén.
1: Dios te salve María, llena eres de gracia, el Señor es contigo. Bendita tú eres entre todas las mujeres, y bendito es el fruto de tu vientre Jesús.
2: Santa María, Madre de Dios, ruega por nosotros pecadores, ahora y en la hora de nuestra muerte. Amén.
1: Dios te salve María, llena eres de gracia, el Señor es contigo. Bendita tú eres entre todas las mujeres, y bendito es el fruto de tu vientre Jesús.
2: Santa María, Madre de Dios, ruega por nosotros pecadores, ahora y en la hora de nuestra muerte. Amén.
1: Gloria al Padre, y al Hijo, y al Espíritu Santo.
2: Como era en un principio, ahora y siempre, por los siglos de los siglos. Amén.
1: Segundo misterio, la visita de María a Isabel.
3: Padre nuestro que estás en el cielo, santificado sea tu nombre. Venga tu reino, hágase tu voluntad en la tierra como en el cielo.
4: Danos hoy nuestro pan de cada día, perdona nuestras ofensas, como también nosotros perdonamos a los que nos ofenden. No nos dejes caer en tentación y líbranos del mal.
2: Dios te salve María, llena eres de gracia, el Señor es contigo. Bendita tú eres entre todas las mujeres, y bendito es el fruto de tu vientre Jesús.
4: Santa María, Madre de Dios, ruega por nosotros pecadores, ahora y en la hora de nuestra muerte. Amén.
2: Dios te salve María, llena eres de gracia, el Señor es contigo, bendita tú eres entre todas las mujeres, y bendito es el fruto de tu vientre Jesús.
4: Santa María, Madre de Dios, ruega por nosotros pecadores, ahora y en la hora de nuestra muerte. Amén.
2: Dios te salve María, llena eres de gracia, el Señor es contigo, bendita tú eres entre todas las mujeres, y bendito es el fruto de tu vientre Jesús.
4: Santa María, Madre de Dios, ruega por nosotros pecadores, ahora y en la hora de nuestra muerte. Amén.
2: Dios te salve María, llena eres de gracia, el Señor es contigo. Bendita tú eres entre todas las mujeres, y bendito es el fruto de tu vientre Jesús.
4: Santa María, Madre de Dios, ruega por nosotros pecadores, ahora y en la hora de nuestra muerte. Amén.
2: Dios te salve María, llena eres de gracia, el Señor es contigo. bendita tú eres entre todas las mujeres, y bendito es el fruto de tu vientre, Jesús.
4: Santa María, Madre de Dios, ruega por nosotros pecadores, ahora y en la hora de nuestra muerte. Amén.
2: Dios te salve María, llena eres de gracia, el Señor es contigo. Bendita tú eres entre todas las mujeres, y bendito es el fruto de tu vientre, Jesús.
4: Santa María, Madre de Dios, ruega por nosotros pecadores, ahora y en la hora de nuestra muerte. Amén.
2: Dios te salve María, llena eres de gracia, el Señor es contigo. Bendita tú eres entre todas las mujeres, y bendito es el fruto de tu vientre, Jesús.
4: Santa María, Madre de Dios, ruega por nosotros pecadores, ahora y en la hora de nuestra muerte. Amén.
2: Dios te salve María, llena eres de gracia, el Señor es contigo. Bendita tú eres entre todas las mujeres, y bendito es el fruto de tu vientre, Jesús.
4: Santa María, Madre de Dios, ruega por nosotros pecadores, ahora y en la hora de nuestra muerte. Amén.
2: Dios te salve María, llena eres de gracia, el Señor es contigo. Bendita tú eres entre todas las mujeres, y bendito es el fruto de tu vientre, Jesús.
4: Santa María, Madre de Dios, ruega por nosotros pecadores, ahora y en la hora de nuestra muerte. Amén.
2: Dios te salve María, llena eres de gracia, el Señor es contigo. Bendita tú eres entre todas las mujeres, y bendito es el fruto de tu vientre, Jesús.
4: Gloria, Santa María, Madre de Dios, ruega por nosotros pecadores, ahora y en la hora de nuestra muerte. Amén.
2: Gloria al Padre, al Hijo y al Espíritu Santo.
4: Como era en un principio, ahora y siempre, por los siglos de los siglos. Amén.
1: Tercer misterio, el nacimiento del Hijo de Dios. Padre nuestro que estás en el cielo, santificado sea tu nombre. Venga a nosotros tu reino, hágase tu voluntad en la tierra como en el cielo.
2: Danos hoy nuestro pan de cada día. Perdona nuestras ofensas, como también nosotros perdonamos a los que nos ofenden. No nos dejes caer en tentación y líbranos del mal.
1: Dios te salve María, llena eres de gracia. El Señor es contigo. Bendita tú eres entre todas las mujeres y bendito es el fruto de tu vientre, Jesús.
2: Santa María, Madre de Dios, ruega por nosotros pecadores, ahora y en la hora de nuestra muerte. Amén.
1: Dios te salve María, llena eres de gracia, el Señor es contigo. Bendita tú eres entre todas las mujeres y bendito es el fruto de tu vientre, Jesús.
2: Santa María, Madre de Dios, ruega por nosotros pecadores, ahora y en la hora de nuestra muerte. Amén.
1: Dios te salve María, llena eres de gracia, el Señor es contigo. Bendita tú eres entre todas las mujeres y bendito es el fruto de tu vientre, Jesús.
2: Santa María, Madre de Dios, ruega por nosotros pecadores, ahora y en la hora de nuestra muerte. Amén.
1: Dios te salve María, llena eres de gracia, el Señor es contigo. Bendita tú eres entre todas las mujeres y bendito es el fruto de tu vientre, Jesús.
2: Santa María, Madre de Dios, ruega por nosotros pecadores, ahora y en la hora de nuestra muerte. Amén.
1: Dios te salve María, llena eres de gracia, el Señor es contigo. Bendita tú eres entre todas las mujeres, y bendito es el fruto de tu vientre, Jesús.
2: Santa María, Madre de Dios, ruega por nosotros pecadores, ahora y en la hora de nuestra muerte. Amén.
1: Dios te salve, María, llena eres de gracia, el Señor es contigo. Bendita tú eres entre todas las mujeres, y bendito es el fruto de tu vientre, Jesús.
2: Santa María, Madre de Dios, ruega por nosotros pecadores, ahora y en la hora de nuestra muerte. Amén.
1: Dios te salve María, llena eres de gracia, el Señor es contigo. Bendita tú eres entre todas las mujeres y bendito es el fruto de tu vientre, Jesús.
2: Santa María, Madre de Dios, ruega por nosotros pecadores, ahora y en la hora de nuestra muerte. Amén.
1: Dios te salve María, llena eres de gracia, el Señor es contigo. Bendita tú eres entre todas las mujeres y bendito es el fruto de tu vientre, Jesús.
2: Santa María, Madre de Dios, ruega por nosotros pecadores, ahora y en la hora de nuestra muerte. Amén.
1: Dios te salve María, llena eres de gracia, el Señor es contigo. Bendita tú eres entre todas las mujeres y bendito es el fruto de tu vientre, Jesús.
2: Santa María, Madre de Dios, ruega por nosotros pecadores, ahora y en la hora de nuestra muerte. Amén.
1: Dios te salve María, llena eres de gracia, el Señor es contigo. Bendita tú eres entre todas las mujeres y bendito es el fruto de tu vientre, Jesús.
2: Santa María, Madre de Dios, ruega por nosotros pecadores, ahora y en la hora de nuestra muerte. Amén.
1: Gloria al Padre, y al Hijo, y al Espíritu Santo.
2: como era en un principio, ahora y siempre, por los siglos de los siglos. Amén.
1: Cuarto misterio, la purificación de María y presentación del niño Jesús en el templo.
3: Padre nuestro que estás en el cielo, santificado sea tu nombre, venga tu reino, hágase tu voluntad en la tierra como en el cielo.
4: Danos hoy nuestro pan de cada día, perdona nuestras ofensas, como también nosotros perdonamos a los que nos ofenden. No nos dejes caer en tentación y líbranos del mal.
3: Dios te salve María, llena eres de gracia, el Señor es contigo. Bendita tú eres entre todas las mujeres, y bendito es el fruto de tu vientre Jesús.
4: Santa María, Madre de Dios, ruega por nosotros pecadores, ahora y en la hora de nuestra muerte. Amén.
3: Dios te salve María, llena eres de gracia, el Señor es contigo. Bendita tú eres entre todas las mujeres, y bendito es el fruto de tu vientre Jesús.
4: Santa María, Madre de Dios, ruega por nosotros pecadores, ahora y en la hora de nuestra muerte. Amén.

0: vientre, Jesús.
1: Santa María, Madre de Dios, ruega por nosotros pecadores, ahora y en la hora de nuestra muerte. Amén.
0: Dios te salve María, llena eres de gracia. El Señor es contigo. Bendita tú eres entre todas las mujeres, y bendito es el fruto de tu vientre, Jesús.
1: Santa María, Madre de Dios, ruega por nosotros pecadores, ahora y en la hora de nuestra muerte. Amén.
0: Dios te salve María, llena eres de gracia. El Señor es contigo. Bendita tú eres entre todas las mujeres, y bendito es el fruto de tu vientre, Jesús.
1: Santa María, Madre de Dios, ruega por nosotros pecadores, ahora y en la hora de nuestra muerte. Amén.
0: Dios te salve María, llena eres de gracia. El Señor es contigo. Bendita tú eres entre todas las mujeres, y bendito es el fruto de tu vientre, Jesús.
1: Santa María, Madre de Dios, ruega por nosotros pecadores, ahora y en la hora de nuestra muerte. Amén.
0: Dios te salve María, llena eres de gracia. El Señor es contigo. Bendita tú eres entre todas las mujeres, y bendito es el fruto de tu vientre, Jesús.
1: Santa María, Madre de Dios, ruega por nosotros pecadores, ahora y en la hora de nuestra muerte. Amén.
0: Dios te salve María, llena eres de gracia. El Señor es contigo. Bendita tú eres entre todas las mujeres, y bendito es el fruto de tu vientre, Jesús.
1: Santa María, Madre de Dios, ruega por nosotros pecadores, ahora y en la hora de nuestra muerte. Amén.
0: Dios te salve María, llena eres de gracia. El Señor es contigo. Bendita tú eres entre todas las mujeres, y bendito es el fruto de tu vientre, Jesús.
1: Santa María, Madre de Dios, ruega por nosotros pecadores, ahora y en la hora de nuestra muerte. Amén.
0: Dios te salve María, llena eres de gracia. El Señor es contigo. Bendita tú eres entre todas las mujeres, y bendito es el fruto de tu vientre, Jesús.
1: Gloria, Santa María, Madre de Dios, ruega por nosotros pecadores, ahora y en la hora de nuestra muerte. Amén.
0: Gloria al Padre, al Hijo y al Espíritu Santo.
1: Como era en un principio, ahora y siempre, por los siglos de los siglos. Amén.
2: Quinto misterio, el niño Jesús perdido encontrado en el templo. Padre nuestro que estás en el cielo, santificado sea tu nombre. Venga a nosotros tu reino, hágase tu voluntad en la tierra como en el cielo.
0: Danos hoy nuestro pan de cada día. Perdona nuestras ofensas, como también nosotros perdonamos a los que nos ofenden. No nos dejes caer en tentación y líbranos del mal.
2: Dios te salve María, llena eres de gracia. El Señor es contigo. Bendita tú eres entre todas las mujeres y bendito es el fruto de tu vientre, Jesús.
0: Santa María, Madre de Dios, ruega por nosotros pecadores, ahora y en la hora de nuestra muerte. Amén.
2: Dios te salve María, llena eres de gracia, el Señor es contigo. Bendita tú eres entre todas las mujeres y bendito es el fruto de tu vientre, Jesús.
0: Santa María, Madre de Dios, ruega por nosotros pecadores, ahora y en la hora de nuestra muerte. Amén.
2: Dios te salve María, llena eres de gracia, el Señor es contigo. Bendita tú eres entre todas las mujeres y bendito es el fruto de tu vientre, Jesús.
0: Santa María, Madre de Dios, ruega por nosotros pecadores, ahora y en la hora de nuestra muerte. Amén.
2: Dios te salve María, llena eres de gracia, el Señor es contigo. Bendita tú eres entre todas las mujeres y bendito es el fruto de tu vientre, Jesús.
0: Santa María, Madre de Dios, ruega por nosotros pecadores, ahora y en la hora de nuestra muerte. Amén.
2: Dios te salve María, llena eres de gracia, el Señor es contigo. Bendita tú eres entre todas las mujeres y bendito es el fruto de tu vientre, Jesús.
0: Santa María, Madre de Dios, ruega por nosotros pecadores, ahora y en la hora de nuestra muerte. Amén.
2: Dios te salve María, llena eres de gracia, el Señor es contigo. Bendita tú eres entre todas las mujeres y bendito es el fruto de tu vientre, Jesús.
0: Santa María, Madre de Dios, ruega por nosotros pecadores, ahora y en la hora de nuestra muerte. Amén.
2: Dios te salve María, llena eres de gracia, el Señor es contigo. Bendita tú eres entre todas las mujeres y bendito es el fruto de tu vientre, Jesús.
0: Santa María, Madre de Dios, ruega por nosotros pecadores, ahora y en la hora de nuestra muerte. Amén.
2: Dios te salve María, llena eres de gracia, el Señor es contigo. Bendita tú eres entre todas las mujeres y bendito es el fruto de tu vientre, Jesús.
0: Santa María, Madre de Dios, ruega por nosotros pecadores, ahora y en la hora de nuestra muerte. Amén.
2: Dios te salve María, llena eres de gracia, el Señor es contigo. Bendita tú eres entre todas las mujeres y bendito es el fruto de tu vientre, Jesús.
0: Santa María, Madre de Dios, ruega por nosotros pecadores, ahora y en la hora de nuestra muerte. Amén.
2: Dios te salve María, llena eres de gracia, el Señor es contigo. Bendita tú eres entre todas las mujeres y bendito es el fruto de tu vientre, Jesús.
0: Santa María, Madre de Dios, ruega por nosotros pecadores, ahora y en la hora de nuestra muerte. Amén.
2: Gloria al Padre, y al Hijo, y al Espíritu Santo.
0: Como era en un principio, ahora y siempre, por los siglos de los siglos. Amén.
1: Letanía de Nuestra Señora. Señor, ten piedad.
0: Señor, ten piedad.
1: Cristo, ten piedad.
0: Cristo, ten piedad.
1: Señor, ten piedad.
0: Señor, ten piedad.
1: Cristo, óyenos.
0: Cristo, óyenos.
1: Cristo, escúchanos.
0: Cristo, escúchanos.
1: Dios Padre Celestial,
0: ten misericordia de nosotros.
1: Dios Hijo Redentor del mundo,
0: ten misericordia de nosotros.
1: Dios Espíritu Santo,
0: ten misericordia de nosotros.
1: Trinidad Santa, único Dios,
0: ten misericordia de nosotros.
1: Santa María,
0: ruega por nosotros.
1: Santa Madre de Dios,
0: ruega por nosotros.
1: Santa Virgen de las Vírgenes,
0: ruega por nosotros.
1: Madre de Cristo,
0: ruega por nosotros.
1: Madre de la Divina Gracia,
0: ruega por nosotros.
1: Madre de la Iglesia,
0: ruega por nosotros.
1: Madre Purísima,
0: ruega por nosotros.
1: Madre Castísima,
0: ruega por nosotros.
1: Madre Virgen,
0: ruega por nosotros.
1: Madre Santa,
0: ruega por nosotros.
1: Madre Inmaculada,
0: ruega por nosotros.
1: Madre Amable,
0: ruega por nosotros.
1: Madre Admirable,
0: ruega por nosotros.
1: Madre del Buen Consejo,
0: ruega por nosotros.
1: Madre del Creador,
0: ruega por nosotros.
1: Madre del Salvador,
0: ruega por nosotros.
1: Virgen Prudentísima,
0: ruega por nosotros.
1: Virgen digna de veneración,
0: ruega por nosotros.
1: Virgen digna de alabanza,
0: ruega por nosotros.
1: Virgen Poderosa,
0: ruega por nosotros.
1: Virgen Clemente,
0: ruega por nosotros.
1: Virgen Fiel,
0: ruega por nosotros.
1: Ideal de santidad,
0: ruega por nosotros.
1: Morada de la sabiduría,
0: ruega por nosotros.
1: Causa de nuestra alegría,
0: ruega por nosotros.
1: Templo del Espíritu Santo,
0: ruega por nosotros.
1: Honor de los pueblos,
0: ruega por nosotros.
1: Modelo de entrega a Dios,
0: ruega por nosotros.
1: Rosa escogida,
0: ruega por nosotros.
1: Fuerte como la Torre de David,
0: ruega por nosotros.
1: Hermosa como Torre de Marfil,
0: ruega por nosotros.
1: Casa de Oro,
0: ruega por nosotros.
1: Arca de la Nueva Alianza,
0: ruega por nosotros.
1: Puerta del Cielo,
0: ruega por nosotros.
1: Estrella de la Mañana,
0: ruega por nosotros.
1: Salud de los enfermos,
0: ruega por nosotros.
1: Refugio de los pecadores,
0: ruega por nosotros.
1: Consoladora de los afligidos,
0: ruega por nosotros.
1: Auxilio de los cristianos,
0: ruega por nosotros.
1: Reina de los ángeles,
0: ruega por nosotros.
1: Reina de los patriarcas,
0: ruega por nosotros.
1: Reina de los profetas,
0: ruega por nosotros.
1: Reina de los apóstoles,
0: ruega por nosotros.
1: Reina de los mártires,
0: ruega por nosotros.
1: Reina de los que viven su fe,
0: ruega por nosotros.
1: Reina de las vírgenes,
0: ruega por nosotros.
1: Reina de todos los santos,
0: ruega por nosotros.
1: Reina concebida sin pecado original,
0: ruega por nosotros.
1: Reina elevada al cielo,
0: ruega por nosotros.
1: Reina del Santísimo Rosario,
0: ruega por nosotros.
1: Reina de la Paz,
0: ruega por nosotros.
1: Cordero de Dios, que quitas el pecado del mundo,
0: perdónanos, Señor.
1: Cordero de Dios, que quitas el pecado del mundo,
0: escúchanos, Señor.
1: Cordero de Dios, que quitas el pecado del mundo,
0: ten misericordia de nosotros.
1: Ruega por nosotros, Santa Madre de Dios,
3: para que seamos dignos de alcanzar la promesa de nuestro Señor Jesucristo.
1: Oremos. Te pedimos, Señor, que nosotros, tus hijos, gocemos siempre de salud de alma y de cuerpo, y por la intercesión gloriosa de Santa María la Virgen, líbranos de las tristezas de este mundo y concédenos las alegrías del cielo. Por Jesucristo nuestro Señor.
0: Amén.

0: Saludo, mis queridísimos amigos y amigos y hermanos en Cristo de la gran familia. Reciban un abrazo y un caluroso saludo desde la distancia para todos los fieles oyentes de esta importantísima emisora. Como no, también saludar a mi comunidad del proyecto, a mis hermanos y hermanas en Cristo, también a nuestro querido sacerdote, amigo y hermano Mariano Calde. Dios guarde y bendiga su vida día tras día y su sacerdocio. Pues bien, hoy vamos a tratar el tema del Papa. Canto y música sintonizan el corazón con el de los hermanos y con Dios. En la audiencia general celebrada en la Basílica de San Pedro, León XIV vuelve a dedicar su catequesis a la Constitución Conciliar Sacrosanctum Concilium, concentrándose en el capítulo sexto, dedicado a la música y a su vínculo con la liturgia. El canto favorece la comunión y la música forma parte de la acción litúrgica. Está tomado de Vatican News. La música forma parte de la acción litúrgica y no es un mero adorno de la celebración. Así lo recuerda el Papa León en la catequesis de la Audiencia General. Continuando con el ciclo dedicado a los documentos del Concilio Vaticano II. La audiencia general se celebra en la Basílica de San Pedro, donde el Papa se detiene para saludar a los presentes. En la séptima catequesis sobre la Sacrosanctum Concilium, pronunciada esta mañana, 19 de agosto, reflexiona sobre la música sacra y la importancia del canto, remitiéndose no solo al documento conciliar, sino también a los padres de la Iglesia y al magisterio de San Pío X, San Juan Pablo II y Benedicto XVI. El documento conciliar, dedicado precisamente a la reforma y a la promoción de la liturgia, recuerda que la tradición musical de la Iglesia Universal constituye un tesoro de valor inestimable que sobresale entre las demás expresiones artísticas, principalmente porque el canto sagrado, unido a las palabras, constituye una parte necesaria o integral de la liturgia solemne y precisa que la música sacra, por consiguiente, será tanto más santa cuanto más íntimamente esté unida a la acción litúrgica, ya sea expresando con mayor delicadeza la oración o fomentando la unanimidad, ya sea enriqueciendo la mayor solemnidad los ritos sagrados. San Agustín, cantar es propio de quien ama. El Papa señala, por tanto, que aquí se encuentra el núcleo de la enseñanza conciliar que confirma y profundiza en la función ministerial de la música en la liturgia, ya resaltando por San Pío X en el motu propio inter solicitudinis. En la liturgia, cantar y tocar significa rezar, sintonizando el propio corazón con el de las hermanas y los hermanos y con Dios ante todas las cosas. En la participación activa en el misterio celebrado, en particular, la música expresa la dimensión afectiva de la oración, como afirma San Agustín, cantare amantis es decir, cantar es propio de quien ama. Eso es muy importante porque ayuda a abrir el corazón a la acción de Dios en la gracia y a dejarse moldear por ella. Recuerden, el canto ayuda a superar las diferencias. Muchísimas gracias por su sintonía en sinodalidad, recorriendo el camino que Dios espera de nosotros en este tercer milenio.
1: Amigos y amigas de Tela Mari 90.6fm.com, la estación de la diócesis de Tela Mari, comparto con ustedes un breve tema de actualidad acerca de la misión de la Iglesia en el mundo. Hoy con el comentario, el episcopado peruano presenta oración oficial por la visita del Papa León XIV. La Conferencia Episcopal Peruana presentó la oración oficial que acompañará la visita apostólica del Papa León XIV a Perú, prevista del 11 al 17 de noviembre en Lima, Callao, Pucallpa, Cusco y Chiclayo, y convocó a los fieles a prepararse espiritualmente para recibir al pontífice. La Conferencia Episcopal Peruana, CEPPE, dio a conocer la oración oficial por la visita de León XIV al país, iniciativa que busca disponer a la comunidad católica para este encuentro y pedir que la presencia del Santo Padre contribuya a renovar la fortaleza, la esperanza y promover la paz. Recibimos con inmensa alegría la visita apostólica de su santidad, porque su presencia entre nosotros será un verdadero regalo para nuestro pueblo y una oportunidad para renovar nuestra fe, fortalecer la esperanza y caminar unido como la Iglesia al servicio del Evangelio, señaló Monseñor Carlos García Camader, presidente de la Conferencia Episcopal Peruana y obispo de Lurín. Una paz desarmada y desarmante. La oración recoge uno de los principales mensajes del pontificado León XIV, el llamado a construir una paz desarmada y desarmante, capaz de transformar los conflictos, detener la violencia y superar los odios para abrir camino de unidad dentro del pueblo de Dios. El episcopado peruano destacó además el vínculo especial del pontífice con el país debido a los años que desarrolló su labor pastoral en Perú y a su interior participación como vicepresidente de la Conferencia Episcopal Peruana. En ese sentido, calificó su próxima visita como un tiempo de gracia para la Iglesia y la sociedad peruana. Una oración por la paz en Perú. La oración encomienda la visita apostólica a Santa María, Madre de la Iglesia, a Santo Toribio de Monegrovejo y a los santos peruanos. Asimismo, pide que el encuentro con el Santo Padre permita renovar la esperanza y fortalecer la paz en todo el territorio nacional. La visita de León XIV se desarrollará del 11 al 17 de noviembre. Comprenderá actividades en Lima, Callao, Pucallpa, Cusco, Chiclayo. Ante esta jornada, la Conferencia Episcopal Peruana invitó a los peruanos a abrir el corazón y vivir la comunión fraterna y solidaria con el propósito de acoger el mensaje de paz, diálogo, reconciliación que el pontífice dirigía al pueblo de Dios. El episcopado peruano agradeció finalmente la difusión de la oración oficial y llamó a los fieles a participar activamente en la preparación espiritual para la visita de León XIV. Muchísimas gracias por su amable sintonía. Le acompañó.
2: Saludos, hermanos. Hoy, miércoles de la 20ª semana del tiempo ordinario, proclamamos el Evangelio de San Mateo, capítulo 20, versículos del 1 al 16. Escuchemos. El Señor esté con ustedes.
3: Y con tu espíritu.
2: Lectura del Santo Evangelio según San Mateo.
3: Gloria a ti, Señor.
2: En aquel tiempo, dijo Jesús a sus discípulos esta parábola. El reino de los cielos se parece a un propietario que al amanecer salió a contratar jornaleros para su viña. Después de ajustarse con ellos en un denario por jornada, los mandó a la viña. Salió otra vez a media mañana, vio a otros que estaban en la plaza sin trabajo y les dijo: «Vayan también ustedes a mi viña y les pagaré lo debido». Ellos fueron. Salió al caer la tarde y encontró otros parados y les dijo: «¿Cómo es que están aquí el día entero sin trabajar?». Les respondieron: «Nadie nos ha contratado». Él les dijo: «Vayan también ustedes a mi viña». Cuando oscureció, el dueño dijo al capataz: «Llama a los jornaleros y págale el jornal, empezando por los últimos y acabando por los primeros». Vinieron los del atardecer y recibieron un denario cada uno. Cuando llegaron los primeros, Pensaban que recibirían más, pero ellos también recibieron un denario cada uno. Entonces se pusieron a protestar contra el amo. Estos últimos han trabajado solo una hora y los has tratado igual que a nosotros, que hemos aguantado el peso del día y el bochorno. Él les replicó a uno de ellos: Amigo, no te hago ninguna injusticia. ¿No nos ajustamos en un denario? Toma lo tuyo y vete. Quiero darle a este último igual que a ti. ¿Es que no tengo libertad para hacer lo que quiera en mis asuntos? ¿O vas a tener tu envidia porque yo soy bueno? Así los últimos serán los primeros y los primeros los últimos. Palabra del Señor.
3: Gloria a ti, Señor Jesús.

0: Muy buenos días, queridos hermanos. Hoy, miércoles de la vigésima semana del tiempo ordinario, proclamamos el Evangelio de San Mateo, donde el texto nos enseña sobre el uso de la justicia y cómo ganarnos la vida eterna. Señor, quiero entregarme a ti con todo mis fuerzas. Ayúdame a vivirlo en profundidad para servir a mis hermanos. Que esta oración sea la presentación y la expresión de mi entrega a tu servicio. En este evangelio se buscan personas para trabajar en la viña del Señor. ¿Quién dice que ya no hay trabajo? Jesucristo en esta parábola viene a ofrecernos uno, el trabajo por su viña, por su iglesia. ¿Y con qué moneda nos pagará? Con la mejor paga, con la vida eterna. Es necesario ver cuántas necesidades hay en el mundo, no solo en las misiones, también en nuestra ciudad, en nuestra parroquia, quizá también en nuestra propia familia, porque a unos le falta el pan y a otros el alimento espiritual, que es la palabra de Dios. ¿Qué importa la edad o los medios que tengamos? Cada uno tiene una vocación muy concreta que Dios le ha regalado, una misión insustituible. ¿Cuál es la mía? Mi primera misión es la de ser cristiano. Por algo y para algo estoy bautizado. Y un cristiano lo es en la medida que da testimonio con su vida. No seas egoísta ni envidioso en el servicio para el reino. Mientras más sirven, menos forzado se trabaja y más crece el reino de Dios. Te invito a entregarte al servicio activo en la parroquia, en tu comunidad, donde te encuentre, y verás qué satisfacción sentirás. ¿Hay otras maneras de trabajar en la viña del Señor? Desde luego, la oración, el consejo acertado, la ayuda económica, etc. Hay que echarle un poco de imaginación y seguro que encontraremos un apostolado que nos venga a la medida. Y si no, pregúntale a tu párroco o a tu guía espiritual. Cristo te necesita, necesita tus manos, tu inteligencia, tu servicio para hacer algo por los demás. Decídete a ser un apóstol y prepárate para el premio de la vida eterna. En el reino de Dios no hay desocupados, todos están llamados a hacer su parte y todos tendrán al final la comprensión y la compensación que viene de la justicia divina, no humana, es decir, la salvación que Jesucristo nos consiguió con su muerte y resurrección. Una salvación que no ha sido merecida, sino donada, para la que los últimos serán los primeros y los primeros los últimos. Por Jesucristo nuestro Señor. Amén. Les imparto la bendición. Recíbanla en el nombre del Padre, del Hijo y del Espíritu Santo. Amén. Estuvo con ustedes su hermano y amigo diácono, Rafael Martínez. Tengan un feliz día en el Señor.
1: Estimados amigos y amigas de la estación de la Gran Familia, reciban el cordial saludo de su amigo y hermano en Cristo Jesús, Juan Ramón Marte Cruz, quien les acompañará en este breve tema de reflexión

en la misión de la Iglesia en países emergentes. La publicación de Magnífica Humanita ofrece una ocasión especial, oportuna, para volver sobre una cuestión que, a mi juicio, sigue siendo decisiva para la vida de la Iglesia en países emergentes. El lugar propio del fiel laico en la misión eclesial. No se trata de una cuestión meramente organizativa ni de una discusión pobre sobre la distribución de tareas dentro de la comunidad cristiana. Se trata de algo más profundo. Comprender dónde se realiza ordinariamente la vocación cristiana del laico y de qué modo esa vocación puede contribuir a la transformación de realidades sociales marcada por precariedad, desigualdad, informalidad, fragilidad institucional y debilidad de vínculos comunitarios. La tesis que deseo proponer es la siguiente. La participación del laico en la misión de la Iglesia debe desarrollarse a partir de su actividad profesional. Allí encuentra su modo propio y peculiar de realizarse. Esta afirmación no reduce la vida cristiana al trabajo ni desconoce la importancia de la oración y de los sacramentos. La fuente de la actividad cristiana proviene siempre de la relación personal con el Señor. Lo que se busca precisar es que el laico no participa en la misión de la Iglesia principalmente por sustitución de funciones eclesiásticas, ni solo por la participación de iniciativas apostólicas o en voluntariado, sino por la santificación de las realidades temporales en las que vive y trabaja. Esta idea se encuentra en continuidad directa con Lumen Gentium. El Concilio Vaticano II afirma que a los laicos les corresponde por propia vocación buscar el reino de Dios, gestionando los asuntos temporales y ordenándolos según Dios. Añade que vive en las condiciones ordinarias de la vida familiar y social y que está llamado a contribuir a la santificación del mundo desde dentro como fermento desempeñando su propia profesión guiados por el espíritu evangélico. Lumen Gentium número 31. Esta doctrina es de enorme alcance. Nos presenta al mundo como un espacio exterior a la misión cristiana, sino como el lugar donde el laico está llamado a ser presente a Cristo mediante su trabajo, sus decisiones, sus relaciones, su responsabilidad cívica y su participación en la construcción de la sociedad. Desde esta perspectiva magnífica humanita, permite dar un paso adicional. La encíclica señala que desea ayudar sobre todo a los fieles laicos y a las personas de buena voluntad a redescubrir la propia tarea de hacer presente en lo cotidiano, en las relaciones familiares, en el trabajo y en la participación social. Los principios de la doctrina social de la Iglesia

dejándose animar por el propósito de encarnar el amor de Dios en las tramas concretas de la historia. Magnífica Humanitas, número 47. Esta afirmación impide comprender la cercanía con Dios como una vida espiritual paralela a las responsabilidades profesionales. Sin el amor de Dios, si el amor de Dios debe encarnarse en la trama concreta de la historia, entonces la vida espiritual del laico no puede quedar confiada a espacios devocionales, litúrgicos o intraeclesiales. Debe expresarse también en el modo de trabajar, dirigir, contratar, enseñar, investigar, producir, servir, innovar, residir y cuidar las consecuencias sociales de la propia actividad. Como académico e investigador del mundo empresarial que vive en un país emergente, compruebo con frecuencia que esta comprensión aún no ha terminado de desplegar todas sus consecuencias. En algunos contextos eclesiales de países emergentes, parece haberse dado una recepción parcial de Lumen Gentium y de Christi Fidelis Laici. Esa recepción parcial puede llevar, sin pretenderlo, a identificar la participación del laico en la misión de la Iglesia, casi exclusivamente con tareas internas de la comunidad eclesial, servicios litúrgicos y actividades pastorales, voluntariados, movimientos, grupos parroquiales o colaboración directa con estructuras eclesiásticas. Todas esas tareas son valiosas y en muchos casos necesarias. Sin embargo, si ocupan el centro de la comprensión de la vocación laical, pueden dejar en segundo plano el lugar donde ordinariamente se juega la misión propia del laico. La familia, el trabajo, la empresa, la cultura, la política, la educación, la economía, las relaciones sociales y la vida territorial. El riesgo pastoral y espiritual es entonces producir dos vidas paralelas. Por un lado, una vida religiosa formada por práctica de piedad, pertenencias eclesial y participación comunitaria. Por otro, una vida secular, profesional y social que se desarrolla con criterios propios, muchas veces desvinculados de la fe. Christi Fidelis Laica advierte precisamente contra esta fractura. Afirma que en la existencia de los fieles laicos no puede haber dos vidas paralelas, una vida espiritual y otra vida secular, formada por familia, el trabajo, las relaciones sociales, el compromiso político y cultural. El documento añade que todos los campos de la vida laical son el lugar histórico donde se revela y realiza la caridad de Jesucristo para la para gloria del Padre y servicio a los hermanos. En ese contexto, menciona expresamente la competencia profesional, la solidaridad en el trabajo, la vida familiar, el servicio social y político y la propuesta de la verdad en el ámbito de la cultura como ocasiones providenciales para el ejercicio de la fe, la esperanza y la caridad. Christi Fidelis Laici, número 59. Esta afirmación tiene una consecuencia exigente. La espiritualidad del laico no se verifica
únicamente en su vida interior, sino también en la calidad moral, profesional y social de su actuación ordinaria. No basta con que el creyente sea una persona piadosa. Si su trabajo es negligente, desordenado, técnicamente mediocre, injusto o indiferente a sus consecuencias sobre los demás. La cercanía con Dios debe comprometer el modo en que se trabaja. Debe expresarse en responsabilidad, estudio, competencia, honestidad, esfuerzo, puntualidad, respeto a la persona, sentido de justicia y preocupación real por el bien común. Aquí aparece con especial fuerza el mensaje de San José María, escriba, sobre la santificación del trabajo. En conversaciones, San José María afirma que Dios llama a servirle en y desde las tareas civiles, materiales, seculares de la vida humana. En el laboratorio, el quirófano. En el hospital, el cuartel. El cuartel, la cátedra universitaria, la fábrica, el taller, el campo, el hogar de familia y todo el inmenso personal del trabajo. Añade que hay un algo santo divino escondido en las situaciones más comunes que toca a cada uno descubrir. Conversaciones número 114. Esta enseñanza no debe leerse como una invitación genérica a encontrar consuelo espiritual en lo ordinario. Tiene una consecuencia más radical. Si Dios espera en el trabajo, entonces el trabajo debe ser tratado con seriedad, profesional, con amor real a las personas y con responsabilidad sobre sus efectos sociales. Por eso, la santificación del trabajo exige que el trabajo esté bien hecho. No se trata de una exigencia secundaria. Christ Fidelis Laici afirma que los fieles laicos han de cumplir su trabajo con competencia profesional, con honestidad humana, con espíritu cristiano, como camino de la propia santificación. Además, recuerda, por el trabajo, el hombre provee a su propia vida y a la de su familia. Se une a sus hermanos, le presta un servicio, practica la verdadera caridad y coopera en al perfeccionamiento de la creación divina. Christus Fidelis Laici, número 43. La caridad no sustituye la competencia. La buena intención no dispensa del estudio. La sensibilidad social no reemplaza la calidad técnica. La santificación del trabajo requiere perfección humana, hacer las cosas bien, incluso mejorar que el mejor, no por vanidad profesional, sino porque el servicio cristiano exige calidad real. Esta idea es especialmente importante en países emergentes, en sociedades con altos niveles de precariedad. El trabajo profesional tiene una función social directa. No es solo medio de realización individual o de sustento familiar. Es también camino para crear capacidades, mejorar instituciones, ordenar procesos, elevar estándares, generar confianza, formar personas, abrir oportunidades y promover condiciones más humanas de vida. En este contexto, un trabajo mal hecho no es un simple defecto técnico. Puede agravar la precariedad, alimentar la desconfianza, debilitar instituciones y frustrar oportunidades de desarrollo.
Magnífica Humanita ofrece una base sólida para esta lectura. La encíclica recuerda que el trabajo es clave, esencial, para comprender la cuestión social, porque en él la persona desarrolla dimensiones centrales de su exigencia magnífica humanita 148. Por eso, el trabajo no puede ser tratado como un simple instrumento económico, expresa y acrecienta la dignidad humana y constituye un camino ordinario de madurez, desarrollo y realización personal. Magnífica Humanita número 149. Allí donde el trabajo se degrada, se debilitan la familia, la cultura, la confianza social y la posibilidad de una vida verdaderamente humana. Precisamente por eso, la santificación del trabajo se vincula con la subsidiariedad. Sin el trabajo, es un ámbito donde la persona despliega su dignidad y contribuye al bien común. La persona no debe ser sustituida en aquello que pueden realizar responsablemente. Magnífica Humanita recuerda que la subsidiariedad exige que lo que pueden hacer las personas, las familias, las comunidades locales y los cuerpos intermedios no sea absorbido por instancias superiores. Estas deben reconocer, proteger y promover la libertad y la creatividad de los niveles inferiores. Magnífica Humanita 68. Aplicado a la misión del laico, esto significa que la Iglesia debe promover una presencia laical adulta, competente y responsable en las realidades temporales. El laico no debe esperar directivas pastorales para actuar en el mundo. Debe asumir su propia responsabilidad cristiana allí donde tiene conocimiento, experiencia, autoridad profesional y capacidad concreta de servicio. Esto obliga también a repensar la formación laical. Si la vocación propia del laico se realiza en las realidades temporales, la formación cristiana no debería limitarse a contenidos devocionales o intraeclesiales. Debe ayudar a formar la conciencia, la inteligencia práctica y la responsabilidad social del creyente. Debe insistir en que el trabajo se realice con perfección humana. Debe preparar a los laicos para actuar cristianamente en la empresa, la universidad, la gestión pública, la investigación, la cultura, la educación, el mundo rural, la tecnología, las profesiones liberales y las organizaciones sociales. La vida cristiana requiere oración y sacramento, pero también estudio, doctrina social, ética, profesional, competencia técnica, discernimiento, capacidad de diálogo, laboriosidad y compromiso con el bien común. Cristo Fidelis Laici recuerda que los laicos deben ser formados para vivir la unidad propia de quienes son, al mismo tiempo, miembros de la Iglesia y ciudadanos de la sociedad humana. Y añade que una formación integral debe incluir, además de la formación espiritual y doctrinal, la competencia profesional, el sentido cívico, la propiedad, el espíritu de justicia, la sinceridad, la fortaleza de ánimo. Cristo Fidelis, número 5960. En el país emergente, esta formación es urgente. No basta con tener laicos disponibles para colaborar en actividades eclesiales. Se necesitan laicos que destaquen profesionalmente, laicos capaces de crear empleo digno, dirigir empresas con sentido humano, educar con rigor,
investigar los problemas reales del país, participar en la vida pública con integridad, fortalecer instituciones, promover la cooperación territorial, elevar la calidad de los servicios y generar innovaciones que nazcan del conocimiento local. Allí se juega una parte esencial de la misión de la iglesia. Allí se revela si la fe cristiana es capaz de iluminar efectivamente la vida social. Por eso, la perfección del trabajo no debe extenderse como perfeccionismo. Es una forma concreta de caridad. Un médico sirve mejor si estudia y actualiza su conocimiento. Un profesor sirve mejor si prepara su clase y conoce a sus alumnos. Un funcionario sirve mejor si decide con justicia y no se deja capturar por intereses particulares. Un agricultor sirve mejor si mejora su práctica productiva y cuida la tierra, la calidad del trabajo. Es condición de la justicia y caridad cristiana. En consecuencia, el lugar del laico en la misión eclesial en países emergentes debe ser recuperado desde su fuente propia. La santificación de la actividad profesional y de las realidades temporales, la participación eclesial del laico no puede quedarse reducida a actividades internas de la iglesia, por valiosa que sean. Esta perspectiva permite comprender con mayor profundidad el mensaje de la Magnífica Humanita. La encíclica nos invita simplemente a usar bien la tecnología o a proteger la dignidad humana frente a la inteligencia artificial. Invita a custodiar lo humano en medio de las transformaciones históricas. Para el laico, esa custodia se realiza de modo ordinario en el trabajo profesional. Allí se descubre si la fe ha alcanzado la inteligencia, la voluntad, las decisiones, los ámbitos, la competencia, la responsabilidad y el servicio. Allí se revela si la vida cristiana es una unidad entre la espiritual y la secular. Podemos concluir, por tanto, que en países emergentes y socialmente precarios, la santificación del trabajo no es un lujo espiritual ni una doctrina reservada a profesionales de élite. Es una necesidad eclesial y social. Si ese trabajo se orienta a transformar las condiciones concretas del territorio, a reconocer las capacidades locales y a promover formas más humanas de desarrollo, entonces se hace visible aquello que sean José María invitaba a descubrir, ese algo santo divino escondido en las situaciones comunes que no se encuentran al margen de la realidad, sino que precisamente en la tarea de órdenes según Dios. Tremenda la participación aquí de Humanitas. Está llamando a los laicos a no quedarse sumergidos solamente en los trabajos eclesiales, en los trabajos de la iglesia, sino que en el lugar o en el momento o en el trabajo o en la situación que se esté desenvolviendo en su vida, debe participar el laico con responsabilidad cristiana en el nombre poderoso de Jesús. El laico debe abrirse a su profesión, en su trabajo, en la agricultura, en los asuntos sociales, en los asuntos políticos, en las inteligencias artificiales. El laico debe salir al frente y presentar esos valores, que sea una persona de actitudes, de crecimientos espirituales, donde quiera que esté, no solamente en la iglesia. Un trabajo excepcional que hace el laico en la iglesia, pero debe abrirse más, debe extenderse más.
en el nombre poderoso de Jesús. Amén. Por otra parte, el Papa León XIV dedicó la catequesis de su audiencia general de este miércoles 19 de agosto al tema Constitución Sacrosanctum Concilium, música sacra, resaltando que en la liturgia cantar y tocar significa rezar sintonizado el propio corazón con el de las hermanas y los hermanos y con Dios. A continuación, el texto completo de la catequesis del Papa León XIV sobre la música sacra. Queridos hermanos y hermanas, el sexto capítulo de la Constitución Sacrosanctum Concilium del Concilio Vaticano II está dedicado a la música sagrada. Este afirma la tradición musical de la Iglesia Universal constituye un tesoro de valor inestimable que sobresale entre las demás expresiones artísticas, principalmente porque el canto sagrado unido a las palabras constituye una parte necesaria integral de la liturgia solemne. Precisa la música sacra, por consiguiente será tanto más santa cuanto más íntimamente esté unida a la acción litúrgica, ya sea expresando con mayor delicadeza la oración o fomentando la humanidad, ya sea enriqueciendo la mayor solemnidad los ritos sagrados. Aquí encontramos el núcleo de las enseñanzas conciliar que confirma y profundiza en la función ministerial de la música en la liturgia, ya resaltando por San Pío X en el mutuo propio inter solicitudine 22 de noviembre de 1903. De hecho, la música forma parte de la acción litúrgica y no es un mero adorno de la celebración. En la liturgia, cantar y tocar significa rezar, sintonizando el propio corazón con el de las hermanas y los hermanos y con Dios en la participación activa en el misterio celebrado. Precisamente, la música expresa la dimensión efectiva de la oración, como afirma San Agustín. Cantare amantis es decir, cantar es propio de quien ama. El Papa, hablando de la música, recordando nosotros que el que canta ora dos veces, y la canción o el canto en las liturgias y en los momentos de oración, como que le llevan esa paz espiritual al espíritu, y tú sientes esa presencia que se unifica con Dios, y tus oraciones no cesan, las palabras brotan a través de las canciones cuando tú estás orando o cuando estás escuchando una música sagrada en el nombre poderoso de Jesús. Así que vamos a escuchar esta advertencia o esta homilía del Papa de hoy, donde llama a los cristianos a sintonizar en sus oraciones con la música sacra, con la música cristiana, para que nuestras oraciones sean transmitidas espiritualmente hacia la presencia del Padre, llevando en esa sintonía espiritual del Espíritu Santo para sanación corporal, sanación espiritual y fervorosa para el cristiano y para santificar nuestras vidas y seguir luchando en la presencia de Dios. Las canciones en nuestras oraciones trascienden nuestro espíritu más allá y nos hacen llegar a la presencia del Padre en rotunda humildad ante Él y en profunda alabanza en el nombre poderoso de Jesús. No tengo más nada que decirle, sino que Cristo Jesús derrame sobre ustedes
su más rica y abundantes bendiciones. Dios.

0: santidad no se da en un matrimonio, no se da en la vida laical, por ejemplo, usted que tiene esa misión hermosa de estar acompañando a las Fuerzas Armadas. Entonces, a veces la noción que se tiene de la santidad es, no, eso solamente es para la gente que está consagrada, y no es así, porque la santidad es un llamado que Dios hace a todo ser humano.
1: Sí, hermana, es una vocación, y esa vocación comienza desde nuestro bautismo. Es la meta, es el fin de todo cristiano, llegar a la santidad. ¿Y qué es la santidad? Ser otro Cristo, encarnar la presencia de Cristo en cada uno de nuestros corazones y reflejarlo hacia los demás.
0: Por eso hoy, queridos hermanos, vamos a hablar del tema específico y que es fundamental para la salvación del alma, y el tema lo titulamos Encontrarse con Cristo. Entonces, para que iniciemos este tema, vamos a meditar un poco en esta siguiente frase de nuestra espiritualidad.
2: Conéctate con este pensamiento.
0: No hay otro secreto para la conversión que la oración y la penitencia. Padre, ¿qué opina de esta frase? No hay otro secreto para la conversión que la oración y la penitencia.
1: Claro, muchas veces pensamos que la conversión es una realidad psicológica y resulta que no. Cuando hablamos de conversión, desde luego tenemos que tocar el tema de Dios. La conversión o el centro de la conversión es Dios, más que un autocambio, ¿sí? Una autorrealización, un cambio de hábitos, no. Si lo vemos desde ese punto de vista, queda como muy psicológico. La conversión, vuelvo, insisto, debe ser con Dios en el medio, con Dios en el centro, es la esencia. Y desde luego, si hablamos de Dios, en ese proceso de cambio hacia Él, de ese caminar hacia Él, de ese girar hacia Él, pues debe venir acompañado de oración y de penitencia. La oración nos fortalece mucho. La oración nos permite amar más a Dios, ¿sí? Confiar más en Dios. Y la penitencia nos ayuda a fortalecer más nuestra voluntad, una voluntad dirigida hacia Dios. Van a haber tentaciones, claro, pero si nuestra voluntad está fortalecida, pues siempre nuestra opción va a ser por Él. Las dos realidades de la oración y la penitencia que ayudan en ese proceso de conversión, hermano.
0: Hermoso eso que dice, padre. Mire, justo si nos vamos a buscar el término en la Real Academia, cuando se refiere a convertir, dice, es hacer que alguien o algo se transforme en algo distinto de lo que era. O sea, este significado tan amplio que escuchamos se puede aplicar específicamente a ese sentido religioso. Porque convertirse significa cambiar de vida, tomar un rumbo diferente del que se venía siguiendo, como hicieron los ninivitas ante la predicación de Jonás. O sea, ellos estuvieron atentos a lo que Jonás decía. O sea, si este estilo de vida que están llevando, si esta manera de espaldas a Dios sigue, o sea, no va a tener futuro. O sea, ustedes serán destruidos, por decirlo así. Entonces, qué bonito, padre, cuando lo que decías de que, a ver, ahorita en el momento en que estamos en la sociedad, está mucho de la autorrealización, ¿no? El yo, todo centrado en el yo. Entonces, si yo antes era así, debo cambiar, pero no buscando el bien de los demás o lo que decía, centrarme en ese encuentro personal con Cristo, sino en que ser mejor persona, como una filantropía sin sentido. Y eso no es la conversión. Una verdadera conversión va centrada en Cristo, porque si no sería algo tan superficial que así como viene, se va.
1: Es muy cierto, hermana. Quiero aterrizar el tema de la conversión a la vida militar. No sé si ustedes hayan visto en sus países, aquí en Colombia, los militares marchan, ellos van marchando, y hay veces que alguien dice, o más bien cuando comienzan con compás mar y el militar empieza a caminar, ¿sí o no? Empiezan a caminar y llega un momento donde alguien da la orden y dice, media vuelta. Entonces los militares paran y dan media vuelta y regresan.
0: Uh-huh.
1: Esa es la conversión. La conversión es que vamos dirigidos hacia un lugar y llega un momento en el cual descubrimos por la gracia de Dios, por la gracia del Espíritu Santo, que ese camino no es, y que cada vez que caminamos hacia una afuera, digámoslo así, nos estamos alejando de Dios. Y entonces, ¿qué hace? La misma gracia de Dios, la misma gracia del Espíritu Santo nos va indicando por medio de nuestra conciencia que vamos por el camino que no es, y es ahí donde damos la media vuelta. ¿Dónde podemos ver eso propiamente? En la parábola del hijo pródigo. La parábola del hijo pródigo, vemos a este joven, a este hijo que ha salido se ha alejado del padre, como dice la lectura, ha ido a un país lejano, quiere decir que se ha alejado de Dios, y se da cuenta de que ese no es el camino, y da un media vuelta y regresa otra vez al padre. Esa es la conversión, aterrizándolo a la vida militar.
0: Hermosa esa comparación que hace padre, o sea, genial, porque así, o sea, lo podemos como materializar más, o sea, se puede entender más claramente. Y mira que recordemos en el Apocalipsis, yéndonos a la palabra de Dios, que recuerden que dos libros fundamentales que debemos tener siempre es la palabra de Dios, sí, y el catecismo, importantísimo para formarnos. Entonces, en la palabra de Dios en Apocalipsis 3, del 15 al 16, dice: yo conozco tus obras, que ni eres frío ni caliente, ojalá fueras frío o caliente. Así, puesto que eres tibio y no frío ni caliente, te vomitaré de mi boca. O sea, son palabras fuertes, pero es por ello que Dios nos pide vivir con radicalidad, porque podemos autoengañarnos, que a veces eso nos pasa a todos, hasta en la vida consagrada, en la vida sacerdotal, que uno cree que porque ya inició un camino con el Señor, entonces que no necesita continuamente estar examinándose, porque uno, lo que usted dice, o sea, usted puede estar marchando y en algún momento dar el giro, ¿cierto? Pero puede que en otro momento usted se rebele y no quiera dar el giro cuando le están diciendo que tiene que dar el giro. Entonces, tan importante, o sea, constantemente como no perder de vista que uno continuamente, uno se está conociendo, ¿sí? Lo que dice San Agustín, conócete, acéptate y supérate. Continuamente nos estamos conociendo. Y en ese deseo de agradar a Dios, de agradar a Dios, de estar unidos a Dios, también pasa que uno conoce más a Dios y lo ve en la vida de los santos, que a medida que ellos conocen más a Dios y se reconocen más ellos, empiezan a ver cosas que dicen, bueno, de esta manera, y ya han empezado también un camino con pues como de unión con Dios, pero siente que todavía falta. O sea, es como que se nota cuando un alma quiere cada día agradar más a Dios, porque no se conforma ni con el ambiente, ni cómo es, sino que busca, bueno, ¿qué me pide cada día más Dios? Y eso lo vemos en la vida militar, ¿no? Porque hay procesos que ellos van avanzando, ¿no?
1: Claro.
0: Y les toca exigirse para poder ir avanzando esos procesos.
1: Claro, claro. En la conversión, en la vida cristiana, básicamente es un proceso de conversión. En todo momento estamos en ese proceso de conversión. Y hay algo que usted tocaba ahí, hermana, y es que nuestra vida cristiana no se puede convertir en una religión.

Su nombre, Jesús de Nazaret. Edad, 33 años. Origen judío, profesión, carpintero. Se le acusa de predicar la verdad, de llamarse hijo de Dios y de enseñar a amar al prójimo como a sí mismo. Recompensa, salvación y vida eterna. Si lo encuentras, sigue sus pasos.

Señor Jesús, aunque pase por valles oscuros, sé que tú estás conmigo. Aunque a veces siento que mi mundo se acaba, sé que tú me das tu mano y me levantas, porque tú me has amado hasta el extremo, Señor. Y en ti puedo encontrar la paz que el mundo me ha robado. Gracias, Jesús, amado mío, porque cuando más te necesito, tú siempre allí estás. Te amo, Jesús, con todo mi corazón.

0: Queremos comenzar a orar por ti. Queremos orar primero para que el Señor sane tu corazón. Oramos por esos corazones tristes, por esos corazones lastimados, por aquellos que en este momento se sienten quebrantados, por aquellos que han sido despreciados, por aquellos que han sido humillados. Oramos por el corazón de esa madre que sufre el alejamiento de su hijo o de su hija. Oramos por el corazón de esa madre que sufre la ofensa de su esposo. Señor, pon tu mano llagada en esos corazones. Queremos orar por aquellos que creen que no sirven para nada, por aquellos que se sienten fracasados. Hermano, hermana, te recordamos que Dios todo lo hizo bien. Bendito seas. Únete a nosotros.
1: Hoy,
0: dilo,
1: Señor Jesús,
0: confía en Él.
1: Vengo ante ti,
0: Santo Dios.

Sí, Señor. Queremos orar por aquellos que están enfermos en su cuerpo, porque el tiempo de los milagros no ha terminado. Porque Jesús sigue vivo, porque Jesús sigue obrando, porque el Dios que hoy está aquí es un Dios de poder. Cree en el Señor, confía en Jesús, no tengas miedo, porque esa enfermedad, porque ese problema servirá para que la gloria de Dios se manifieste. Porque los problemas de ahora son los testimonios que el día de mañana vamos a estar dando.

Queremos orar por aquel que está padeciendo un fuerte dolor. Si crees, verás la gloria de Dios. No importa lo que te han dicho. Lázaro llevaba ya 4 días enterrado. Y Jesús le dijo a Marta: si crees, verás la gloria de Dios. El tiempo de los milagros no ha terminado. No importa lo que los médicos te han dicho. El médico de médicos, el Señor de señores, no ha dicho la última palabra. Aquí está Jesús. Oramos por esa migraña. Oramos por ese dolor de cabeza. Oramos, Señor, por ese dolor en ese oído. Pon tu mano, Jesús. Pon tu mano, Señor, en esa cervical. Pon tu mano, Señor, en esa tiroides. Pon tu mano, Señor, en esa columna. Siente el poder de Jesús en este momento. Oh, alabado seas, Jesús, porque estás sanando, cree. Oh, alabado seas, Señor, porque estás haciendo experimentar ese calor y ese fuego. No tengas miedo. El Señor te está tocando. El Señor está obrando en ti. Porque el tiempo de los milagros no ha terminado. Sigue pidiendo. Sigue creyendo. Oramos por ti, hermano, hermana. A quien los médicos le han dicho que tienes cáncer. Recuerda que las enfermedades han sido nominadas por los hombres. Yo sé en quién he puesto mi confianza. Y en este momento, si crees, verás la gloria de Dios. Pon tu mano, Señor, llagada en ese cáncer. Pon tu mano, Señor, en ese pecho. Pon tu mano, Señor, en ese vientre. Quema con tu poder. Pon tu mano, Señor, en esas células que están muertas. Señor, todo es posible para el que cree. Y el que hizo caminar al paralítico, y el que hizo ver al ciego y oír al sordo está aquí. Y hoy está obrando en ti. No vaciles. El tiempo de los milagros no ha terminado. Dios está obrando en ti, hermano, hermana. No te acostumbres a vivir con la enfermedad. Dios quiere sanarte en este momento. Y darás testimonio. Y te levantarás de esa cama. Y el Señor permitirá que lo alabes, que lo bendigas. Y muchos creerán por el testimonio que vas a dar. Pon tu mano, Señor, en esa pierna. Pon tu mano, Señor, en ese brazo. Comienza a moverlo, hermano, hermana. No tengas miedo. En fe, Dios está obrando en este momento. Pon tu mano, Señor, en esa gastritis, en esa colitis, en esa enfermedad que lleva años dominándote. Hoy es día de liberación. Hoy el Señor está rompiendo cadenas, pero créelo. Si crees, verás la gloria de Dios. Estamos delante de Jesús sacramentado y el Señor está obrando en ti. Siente ese calor, siente ese fuego que te está envolviendo. Es el fuego del Espíritu Santo, bendito seas. Hoy, dilo.

Su nombre, Jesús de Nazaret. Edad, 33 años. Origen judío, profesión, carpintero. Se le acusa de predicar la verdad, de llamarse hijo de Dios y de enseñar a amar al prójimo como a sí mismo. Recompensa, salvación y vida eterna. Si lo encuentras, sigue sus pasos.

Señor Jesús, aunque pase por valles oscuros, sé que tú estás conmigo. Aunque a veces siento que mi mundo se acaba, sé que tú me das tu mano y me levantas, porque tú me has amado hasta el extremo, Señor. Y en ti puedo encontrar la paz que el mundo me ha robado. Gracias, Jesús, amado mío, porque cuando más te necesito, tú siempre allí estás. Te amo, Jesús, con todo mi corazón.

0: Queremos comenzar a orar por ti. Queremos orar primero para que el Señor sane tu corazón. Oramos por esos corazones tristes, por esos corazones lastimados, por aquellos que en este momento se sienten quebrantados, por aquellos que han sido despreciados, por aquellos que han sido humillados. Oramos por el corazón de esa madre que sufre el alejamiento de su hijo o de su hija. Oramos por el corazón de esa madre que sufre la ofensa de su esposo. Señor, pon tu mano llagada en esos corazones. Queremos orar por aquellos que creen que no sirven para nada, por aquellos que se sienten fracasados. Hermano, hermana, te recordamos que Dios todo lo hizo bien. Bendito seas, únete a nosotros.
1: Hoy,
0: dilo,
1: Señor Jesús,
0: confía en Él.
1: Vengo ante ti,
0: Santo Dios.

Sí, Señor. Queremos orar por aquellos que están enfermos en su cuerpo, porque el tiempo de los milagros no ha terminado. Porque Jesús sigue vivo, porque Jesús sigue obrando, porque el Dios que hoy está aquí es un Dios de poder. Cree en el Señor, confía en Jesús, no tengas miedo, porque esa enfermedad, porque ese problema servirá para que la gloria de Dios se manifieste. Porque los problemas de ahora son los testimonios que el día de mañana vamos a estar dando.

Señor, queremos orar por aquel que está padeciendo un fuerte dolor. Si crees, verás la gloria de Dios. No importa lo que te han dicho. Lázaro llevaba ya 4 días enterrado. Y Jesús le dijo a Marta: si crees, verás la gloria de Dios. El tiempo de los milagros no ha terminado. No importa lo que los médicos te han dicho. El médico de médicos, el Señor de señores, no ha dicho la última palabra. Aquí está Jesús. Oramos por esa migraña. Oramos por ese dolor de cabeza. Oramos, Señor, por ese dolor en ese oído. Pon tu mano, Jesús. Pon tu mano, Señor, en esa cervical. Pon tu mano, Señor, en esa tiroides. Pon tu mano, Señor, en esa columna. Siente el poder de Jesús en este momento. Oh, alabado seas, Jesús, porque estás sanando, cree. Oh, alabado seas, Señor, porque estás haciendo experimentar ese calor y ese fuego. No tengas miedo. El Señor te está tocando. El Señor está obrando en ti. Porque el tiempo de los milagros no ha terminado. Sigue pidiendo. Sigue creyendo. Oramos por ti, hermano, hermana. A quien los médicos le han dicho que tienes cáncer. Recuerda que las enfermedades han sido nominadas por los hombres. Yo sé en quién he puesto mi confianza. Y en este momento, si crees, verás la gloria de Dios. Pon tu mano, Señor, llagada en ese cáncer. Pon tu mano, Señor, en ese pecho. Pon tu mano, Señor, en ese vientre. Quema con tu poder. Pon tu mano, Señor, en esas células que están muertas. Señor, todo es posible para el que cree. Y el que hizo caminar al paralítico, y el que hizo ver al ciego y oír al sordo está aquí. Y hoy está obrando en ti. No vaciles. El tiempo de los milagros no ha terminado. Dios está obrando en ti, hermano, hermana. No te acostumbres a vivir con la enfermedad. Dios quiere sanarte en este momento. Y darás testimonio. Y te levantarás de esa cama. Y el Señor permitirá que lo alabes, que lo bendigas. Y muchos creerán por el testimonio que vas a dar. Pon tu mano, Señor, en esa pierna. Pon tu mano, Señor, en ese brazo. Comienza a moverlo, hermano, hermana. No tengas miedo. En fe, Dios está obrando en este momento. Pon tu mano, Señor, en esa gastritis, en esa colitis, en esa enfermedad que lleva años dominándote. Hoy es día de liberación. Hoy el Señor está rompiendo cadenas, pero créelo. Si crees, verás la gloria de Dios. Estamos delante de Jesús sacramentado y el Señor está obrando en ti. Siente ese calor, siente ese fuego que te está envolviendo. Es el fuego del Espíritu Santo, bendito seas. Hoy, dilo, Señor.

Su nombre, Jesús de Nazaret. Edad, 33 años. Origen judío, profesión, carpintero. Se le acusa de predicar la verdad, de llamarse hijo de Dios y de enseñar a amar al prójimo como a sí mismo. Recompensa, salvación y vida eterna. Si lo encuentras, sigue sus pasos.

Señor Jesús, aunque pase por valles oscuros, sé que tú estás conmigo. Aunque a veces siento que mi mundo se acaba, sé que tú me das tu mano y me levantas, porque tú me has amado hasta el extremo, Señor. Y en ti puedo encontrar la paz que el mundo me ha robado. Gracias, Jesús, amado mío, porque cuando más te necesito, tú siempre allí estás. Te amo, Jesús, con todo mi corazón.

0: Queremos comenzar a orar por ti. Queremos orar primero para que el Señor sane tu corazón. Oramos por esos corazones tristes, por esos corazones lastimados, por aquellos que en este momento se sienten quebrantados, por aquellos que han sido despreciados, por aquellos que han sido humillados. Oramos por el corazón de esa madre que sufre el alejamiento de su hijo o de su hija. Oramos por el corazón de esa madre que sufre la ofensa de su esposo. Señor, pon tu mano llagada en esos corazones. Queremos orar por aquellos que creen que no sirven para nada, por aquellos que se sienten fracasados. Hermano, hermana, te recordamos que Dios todo lo hizo bien. Bendito seas. Únete a nosotros.
1: Hoy,
0: dilo,
1: Señor Jesús,
0: confía en Él.
1: Vengo ante ti,
0: Santo Dios.

Sí, Señor. Queremos orar por aquellos que están enfermos en su cuerpo, porque el tiempo de los milagros no ha terminado. Porque Jesús sigue vivo, porque Jesús sigue obrando, porque el Dios que hoy está aquí es un Dios de poder. Cree en el Señor, confía en Jesús, no tengas miedo, porque esa enfermedad, porque ese problema servirá para que la gloria de Dios se manifieste. Porque los problemas de ahora son los testimonios que el día de mañana vamos a estar dando.

0: Señor, queremos orar por aquel que está padeciendo un fuerte dolor. Si crees, verás la gloria de Dios. No importa lo que te han dicho. Lázaro llevaba ya 4 días enterrado. Y Jesús le dijo a Marta: si crees, verás la gloria de Dios. El tiempo de los milagros no ha terminado. No importa lo que los médicos te han dicho. El médico de médicos, el Señor de señores, no ha dicho la última palabra. Aquí está Jesús. Oramos por esa migraña. Oramos por ese dolor de cabeza. Oramos, Señor, por ese dolor en ese oído. Pon tu mano, Jesús. Pon tu mano, Señor, en esa cervical. Pon tu mano, Señor, en esa tiroides. Pon tu mano, Señor, en esa columna. Siente el poder de Jesús en este momento. Oh, alabado seas, Jesús, porque estás sanando, cree. Oh, alabado seas, Señor, porque estás haciendo experimentar ese calor y ese fuego. No tengas miedo. El Señor te está tocando. El Señor está obrando en ti. Porque el tiempo de los milagros no ha terminado. Sigue pidiendo. Sigue creyendo. Oramos por ti, hermano, hermana, a quien los médicos le han dicho que tienes cáncer. Recuerda que las enfermedades han sido nominadas por los hombres. Yo sé en quién he puesto mi confianza. Y en este momento, si crees, verás la gloria de Dios. Pon tu mano, Señor, llagada en ese cáncer. Pon tu mano, Señor, en ese pecho. Pon tu mano, Señor, en ese vientre. Quema con tu poder. Pon tu mano, Señor, en esas células que están muertas. Señor, todo es posible para el que cree. Y el que hizo caminar al paralítico, y el que hizo ver al ciego y oír al sordo está aquí. Y hoy está obrando en ti. No vaciles. El tiempo de los milagros no ha terminado. Dios está obrando en ti, hermano, hermana. No te acostumbres a vivir con la enfermedad. Dios quiere sanarte en este momento. Y darás testimonio. Y te levantarás de esa cama. Y el Señor permitirá que lo alabes, que lo bendigas. Y muchos creerán por el testimonio que vas a dar. Pon tu mano, Señor, en esa pierna. Pon tu mano, Señor, en ese brazo. Comienza a moverlo, hermano, hermana. No tengas miedo. En fe, Dios está obrando en este momento. Pon tu mano, Señor, en esa gastritis, en esa colitis, en esa enfermedad que lleva años dominándote. Hoy es día de liberación. Hoy el Señor está rompiendo cadenas. Pero créelo. Si crees, verás la gloria de Dios. Estamos delante de Jesús sacramentado. Y el Señor está obrando en ti. Siente ese calor. Siente ese fuego que te está envolviendo. Es el fuego del Espíritu Santo. Bendito seas.
1: Hoy,
0: dilo,
1: Señor.

Su nombre, Jesús de Nazaret. Edad, 33 años. Origen judío, profesión, carpintero. Se le acusa de predicar la verdad, de llamarse hijo de Dios y de enseñar a amar al prójimo como a sí mismo. Recompensa, salvación y vida eterna. Si lo encuentras, sigue sus pasos.

Señor Jesús, aunque pase por valles oscuros, sé que tú estás conmigo. Aunque a veces siento que mi mundo se acaba, sé que tú me das tu mano y me levantas, porque tú me has amado hasta el extremo, Señor. Y en ti puedo encontrar la paz que el mundo me ha robado. Gracias, Jesús, amado mío, porque cuando más te necesito, tú siempre allí estás. Te amo, Jesús, con todo mi corazón.

0: Queremos comenzar a orar por ti. Queremos orar primero para que el Señor sane tu corazón. Oramos por esos corazones tristes, por esos corazones lastimados, por aquellos que en este momento se sienten quebrantados, por aquellos que han sido despreciados, por aquellos que han sido humillados. Oramos por el corazón de esa madre que sufre el alejamiento de su hijo o de su hija. Oramos por el corazón de esa madre que sufre la ofensa de su esposo. Señor, pon tu mano llagada en esos corazones. Queremos orar por aquellos que creen que no sirven para nada, por aquellos que se sienten fracasados. Hermano, hermana, te recordamos que Dios todo lo hizo bien. Bendito seas. Únete a nosotros.
1: Hoy,
0: dilo,
1: Señor Jesús,
0: confíen en
1: vengo ante ti,
0: Santo Dios.

Sí, Señor. Queremos orar por aquellos que están enfermos en su cuerpo, porque el tiempo de los milagros no ha terminado. Porque Jesús sigue vivo, porque Jesús sigue obrando, porque el Dios que hoy está aquí es un Dios de poder. Cree en el Señor, confía en Jesús, no tengas miedo, porque esa enfermedad, porque ese problema servirá para que la gloria de Dios se manifieste. Porque los problemas de ahora son los testimonios que el día de mañana vamos a estar dando.

Queremos orar por aquel que está padeciendo un fuerte dolor. Si crees, verás la gloria de Dios. No importa lo que te han dicho. Lázaro llevaba ya 4 días enterrado. Y Jesús le dijo a Marta: si crees, verás la gloria de Dios. El tiempo de los milagros no ha terminado. No importa lo que los médicos te han dicho. El médico de médicos, el Señor de señores, no ha dicho la última palabra. Aquí está Jesús. Oramos por esa migraña. Oramos por ese dolor de cabeza. Oramos, Señor, por ese dolor en ese oído. Pon tu mano, Jesús. Pon tu mano, Señor, en esa cervical. Pon tu mano, Señor, en esa tiroides. Pon tu mano, Señor, en esa columna. Siente el poder de Jesús en este momento. Oh, alabado seas, Jesús, porque estás sanando, cree. Oh, alabado seas, Señor, porque estás haciendo experimentar ese calor y ese fuego. No tengas miedo. El Señor te está tocando. El Señor está obrando en ti, porque el tiempo de los milagros no ha terminado. Sigue pidiendo, sigue creyendo. Oramos por ti, hermano, hermana, a quien los médicos le han dicho que tienes cáncer. Recuerda que las enfermedades han sido nominadas por los hombres. Yo sé en quién he puesto mi confianza. Y en este momento, si crees, verás la gloria de Dios. Pon tu mano, Señor, llagada en ese cáncer. Pon tu mano, Señor, en ese pecho. Pon tu mano, Señor, en ese vientre. Quema con tu poder. Pon tu mano, Señor, en esas células que están muertas. Señor, todo es posible para el que cree. Y el que hizo caminar al paralítico, y el que hizo ver al ciego y oír al sordo está aquí. Y hoy está obrando en ti. No vaciles. El tiempo de los milagros no ha terminado. Dios está obrando en ti, hermano, hermana. No te acostumbres a vivir con la enfermedad. Dios quiere sanarte en este momento. Y darás testimonio. Y te levantarás de esa cama. Y el Señor permitirá que lo alabes, que lo bendigas. Y muchos creerán por el testimonio que vas a dar. Pon tu mano, Señor, en esa pierna. Pon tu mano, Señor, en ese brazo. Comienza a moverlo, hermano, hermana. No tengas miedo. En fe, Dios está obrando en este momento. Pon tu mano, Señor, en esa gastritis, en esa colitis, en esa enfermedad que lleva años dominándote. Hoy es día de liberación. Hoy el Señor está rompiendo cadenas. Pero créelo. Si crees, verás la gloria de Dios. Estamos delante de Jesús sacramentado. Y el Señor está obrando en ti. Siente ese calor. Siente ese fuego que te está envolviendo. Es el fuego del Espíritu Santo. Bendito seas. Hoy, dilo.

Su nombre, Jesús de Nazaret. Edad, 33 años. Origen judío, profesión, carpintero. Se le acusa de predicar la verdad, de llamarse hijo de Dios y de enseñar a amar al prójimo como a sí mismo. Recompensa, salvación y vida eterna. Si lo encuentras, sigue sus pasos.

Señor Jesús, aunque pase por valles oscuros, sé que tú estás conmigo. Aunque a veces siento que mi mundo se acaba, sé que tú me das tu mano y me levantas, porque tú me has amado hasta el extremo, Señor. Y en ti puedo encontrar la paz que el mundo me ha robado. Gracias, Jesús, amado mío, porque cuando más te necesito, tú siempre allí estás. Te amo, Jesús, con todo mi corazón.

0: Queremos comenzar a orar por ti. Queremos orar primero para que el Señor sane tu corazón. Oramos por esos corazones tristes, por esos corazones lastimados, por aquellos que en este momento se sienten quebrantados, por aquellos que han sido despreciados, por aquellos que han sido humillados. Oramos por el corazón de esa madre que sufre el alejamiento de su hijo o de su hija. Oramos por el corazón de esa madre que sufre la ofensa de su esposo. Señor, pon tu mano llagada en esos corazones. Queremos orar por aquellos que creen que no sirven para nada, por aquellos que se sienten fracasados. Hermano, hermana, te recordamos que Dios todo lo hizo bien. Bendito seas, únete a nosotros.
1: Hoy,
0: dilo,
1: Señor Jesús,
0: confíen en
1: vengo ante ti,
0: Santo Dios.

Queremos orar por aquel que está padeciendo un fuerte dolor. Si crees, verás la gloria de Dios. No importa lo que te han dicho. Lázaro llevaba ya 4 días enterrado. Y Jesús le dijo a Marta: si crees, verás la gloria de Dios. El tiempo de los milagros no ha terminado. No importa lo que los médicos te han dicho. El médico de médicos, el Señor de señores, no ha dicho la última palabra. Aquí está Jesús. Oramos por esa migraña. Oramos por ese dolor de cabeza. Oramos, Señor, por ese dolor en ese oído. Pon tu mano, Jesús. Pon tu mano, Señor, en esa cervical. Pon tu mano, Señor, en esa tiroides. Pon tu mano, Señor, en esa columna. Siente el poder de Jesús en este momento. Oh, alabado seas, Jesús, porque estás sanando, cree. Oh, alabado seas, Señor, porque estás haciendo experimentar ese calor y ese fuego. No tengas miedo. El Señor te está tocando. El Señor está obrando en ti. Porque el tiempo de los milagros no ha terminado. Sigue pidiendo. Sigue creyendo. Oramos por ti, hermano, hermana. A quien los médicos le han dicho que tienes cáncer. Recuerda que las enfermedades han sido nominadas por los hombres. Yo sé en quién he puesto mi confianza. Y en este momento, si crees, verás la gloria de Dios. Pon tu mano, Señor, llagada en ese cáncer. Pon tu mano, Señor, en ese pecho. Pon tu mano, Señor, en ese vientre. Quema con tu poder. Pon tu mano, Señor, en esas células que están muertas. Señor, todo es posible para el que cree. Y el que hizo caminar al paralítico, y el que hizo ver al ciego y oír al sordo está aquí. Y hoy está obrando en ti. No vaciles. El tiempo de los milagros no ha terminado. Dios está obrando en ti, hermano, hermana. No te acostumbres a vivir con la enfermedad. Dios quiere sanarte en este momento. Y darás testimonio. Y te levantarás de esa cama. Y el Señor permitirá que lo alabes, que lo bendigas. Y muchos creerán por el testimonio que vas a dar. Pon tu mano, Señor, en esa pierna. Pon tu mano, Señor, en ese brazo. Comienza a moverlo, hermano, hermana. No tengas miedo.

En fe, Dios está obrando en este momento. Pon tu mano, Señor, en esa gastritis, en esa colitis, en esa enfermedad que lleva años dominándote. Hoy es día de liberación. Hoy el Señor está rompiendo cadenas. Pero créelo. Si crees, verás la gloria de Dios. Estamos delante de Jesús sacramentado. Y el Señor está obrando en ti. Siente ese calor. Siente ese fuego que te está envolviendo. Es el fuego del Espíritu Santo, bendito seas. Hoy, dilo.

Su nombre, Jesús de Nazaret. Edad, 33 años. Origen judío, profesión, carpintero. Se le acusa de predicar la verdad, de llamarse hijo de Dios y de enseñar a amar al prójimo como a sí mismo. Recompensa, salvación y vida eterna. Si lo encuentras,

Señor Jesús, aunque pase por valles oscuros, sé que tú estás conmigo. Aunque a veces siento que mi mundo se acaba, sé que tú me das tu mano y me levantas, porque tú me has amado hasta el extremo, Señor, y en ti puedo encontrar la paz que el mundo me ha robado. Gracias, Jesús, amado mío, porque cuando más te necesito, tú siempre allí estás. Te amo, Jesús, con todo mi corazón.

0: Queremos comenzar a orar por ti. Queremos orar primero para que el Señor sane tu corazón. Oramos por esos corazones tristes, por esos corazones lastimados, por aquellos que en este momento se sienten quebrantados, por aquellos que han sido despreciados, por aquellos que han sido humillados. Oramos por el corazón de esa madre que sufre el alejamiento de su hijo o de su hija. Oramos por el corazón de esa madre que sufre la ofensa de su esposo. Señor, pon tu mano llagada en esos corazones. Queremos orar por aquellos que creen que no sirven para nada, por aquellos que se sienten fracasados. Hermano, hermana, te recordamos que Dios todo lo hizo bien. Bendito seas. Únete a nosotros.
1: Hoy,
0: dilo,
1: Señor Jesús,
0: confía en Él.
1: Vengo ante ti,
0: Santo Dios.

Sí, Señor. Queremos orar por aquellos que están enfermos en su cuerpo, porque el tiempo de los milagros no ha terminado. Porque Jesús sigue vivo, porque Jesús sigue obrando, porque el Dios que hoy está aquí es un Dios de poder. Cree en el Señor, confía en Jesús, no tengas miedo, porque esa enfermedad, porque ese problema servirá para que la gloria de Dios se manifieste. Porque los problemas de ahora son los testimonios que el día de mañana vamos a estar dando.

Queremos orar por aquel que está padeciendo un fuerte dolor. Si crees, verás la gloria de Dios. No importa lo que te han dicho. Lázaro llevaba ya 4 días enterrado. Y Jesús le dijo a Marta: si crees, verás la gloria de Dios. El tiempo de los milagros no ha terminado. No importa lo que los médicos te han dicho. El médico de médicos, el Señor de señores, no ha dicho la última palabra. Aquí está Jesús. Oramos por esa migraña. Oramos por ese dolor de cabeza. Oramos, Señor, por ese dolor en ese oído. Pon tu mano, Jesús. Pon tu mano, Señor, en esa cervical. Pon tu mano, Señor, en esa tiroides. Pon tu mano, Señor, en esa columna. Siente el poder de Jesús en este momento. Oh, alabado seas, Jesús, porque estás sanando, cree. Oh, alabado seas, Señor, porque estás haciendo experimentar ese calor y ese fuego. No tengas miedo. El Señor te está tocando. El Señor está obrando en ti. Porque el tiempo de los milagros no ha terminado. Sigue pidiendo. Sigue creyendo. Oramos por ti, hermano, hermana, a quien los médicos le han dicho que tienes cáncer. Recuerda que las enfermedades han sido nominadas por los hombres. Yo sé en quién he puesto mi confianza. Y en este momento, si crees, verás la gloria de Dios. Pon tu mano, Señor, llagada en ese cáncer. Pon tu mano, Señor, en ese pecho. Pon tu mano, Señor, en ese vientre. Quema con tu poder. Pon tu mano, Señor, en esas células que están muertas. Señor, todo es posible para el que cree. Y el que hizo caminar al paralítico, y el que hizo ver al ciego y oír al sordo está aquí. Y hoy está obrando en ti. No vaciles. El tiempo de los milagros no ha terminado. Dios está obrando en ti, hermano, hermana. No te acostumbres a vivir con la enfermedad. Dios quiere sanarte en este momento. Y darás testimonio. Y te levantarás de esa cama. Y el Señor permitirá que lo alabes, que lo bendigas. Y muchos creerán por el testimonio que vas a dar. Pon tu mano, Señor, en esa pierna. Pon tu mano, Señor, en ese brazo. Comienza a moverlo, hermano, hermana. No tengas miedo. En fe, Dios está obrando en este momento. Pon tu mano, Señor, en esa gastritis, en esa colitis, en esa enfermedad que lleva años dominándote. Hoy es día de liberación. Hoy el Señor está rompiendo cadenas. Pero créelo. Si crees, verás la gloria de Dios. Estamos delante de Jesús sacramentado. Y el Señor está obrando en ti. Siente ese calor. Siente ese fuego que te está envolviendo. Es el fuego del Espíritu Santo. Bendito seas. Hoy, dilo.

Su nombre, Jesús de Nazaret. Edad, 33 años. Origen judío, profesión, carpintero. Se le acusa de predicar la verdad, de llamarse hijo de Dios y de enseñar a amar al prójimo como a sí mismo. Recompensa, salvación y vida eterna. Si lo encuentras, sigue sus pasos.

Señor Jesús, aunque pase por valles oscuros, sé que tú estás conmigo. Aunque a veces siento que mi mundo se acaba, sé que tú me das tu mano y me levantas, porque tú me has amado hasta el extremo, Señor. Y en ti puedo encontrar la paz que el mundo me ha robado. Gracias, Jesús, amado mío, porque cuando más te necesito, tú siempre allí estás. Te amo, Jesús, con todo mi corazón.

0: Queremos comenzar a orar por ti. Queremos orar primero para que el Señor sane tu corazón. Oramos por esos corazones tristes, por esos corazones lastimados, por aquellos que en este momento se sienten quebrantados, por aquellos que han sido despreciados, por aquellos que han sido humillados. Oramos por el corazón de esa madre que sufre el alejamiento de su hijo o de su hija. Oramos por el corazón de esa madre que sufre la ofensa de su esposo. Señor, pon tu mano llagada en esos corazones. Queremos orar por aquellos que creen que no sirven para nada, por aquellos que se sienten fracasados. Hermano, hermana, te recordamos que Dios todo lo hizo bien. Bendito seas. Únete a nosotros.
1: Hoy,
0: dilo,
1: Señor Jesús,
0: confía en Él.
1: Vengo ante ti,
0: Santo Dios.

Sí, Señor. Queremos orar por aquellos que están enfermos en su cuerpo, porque el tiempo de los milagros no ha terminado. Porque Jesús sigue vivo, porque Jesús sigue obrando, porque el Dios que hoy está aquí es un Dios de poder. Cree en el Señor, confía en Jesús, no tengas miedo, porque esa enfermedad, porque ese problema servirá para que la gloria de Dios se manifieste. Porque los problemas de ahora son los testimonios que el día de mañana vamos a estar dando.

Queremos orar por aquel que está padeciendo un fuerte dolor. Si crees, verás la gloria de Dios. No importa lo que te han dicho. Lázaro llevaba ya 4 días enterrado. Y Jesús le dijo a Marta: si crees, verás la gloria de Dios. El tiempo de los milagros no ha terminado. No importa lo que los médicos te han dicho. El médico de médicos, el Señor de señores, no ha dicho la última palabra. Aquí está Jesús. Oramos por esa migraña. Oramos por ese dolor de cabeza. Oramos, Señor, por ese dolor en ese oído. Pon tu mano, Jesús. Pon tu mano, Señor, en esa cervical. Pon tu mano, Señor, en esa tiroides. Pon tu mano, Señor, en esa columna. Siente el poder de Jesús en este momento. Oh, alabado seas, Jesús, porque estás sanando, cree. Oh, alabado seas, Señor, porque estás haciendo experimentar ese calor y ese fuego. No tengas miedo. El Señor te está tocando. El Señor está obrando en ti. Porque el tiempo de los milagros no ha terminado. Sigue pidiendo. Sigue creyendo. Oramos por ti, hermano, hermana. A quien los médicos le han dicho que tienes cáncer. Recuerda que las enfermedades han sido nominadas por los hombres. Yo sé en quién he puesto mi confianza. Y en este momento, si crees, verás la gloria de Dios. Pon tu mano, Señor, llagada en ese cáncer. Pon tu mano, Señor, en ese pecho. Pon tu mano, Señor, en ese vientre. Quema con tu poder. Pon tu mano, Señor, en esas células que están muertas. Señor, todo es posible para el que cree. Y el que hizo caminar al paralítico, y el que hizo ver al ciego y oír al sordo está aquí. Y hoy está obrando en ti. No vaciles. El tiempo de los milagros no ha terminado. Dios está obrando en ti, hermano, hermana. No te acostumbres a vivir con la enfermedad. Dios quiere sanarte en este momento. Y darás testimonio. Y te levantarás de esa cama. Y el Señor permitirá que lo alabes, que lo bendigas. Y muchos creerán por el testimonio que vas a dar. Pon tu mano, Señor, en esa pierna. Pon tu mano, Señor, en ese brazo. Comienza a moverlo, hermano, hermana. No tengas miedo. En fe, Dios está obrando en este momento. Pon tu mano, Señor, en esa gastritis, en esa colitis, en esa enfermedad que lleva años dominándote. Hoy es día de liberación. Hoy el Señor está rompiendo cadenas, pero créelo. Si crees, verás la gloria de Dios. Estamos delante de Jesús sacramentado y el Señor está obrando en ti. Siente ese calor, siente ese fuego que te está envolviendo. Es el fuego del Espíritu Santo, bendito seas. Hoy, dilo, Señor.

Su nombre, Jesús de Nazaret. Edad, 33 años. Origen judío, profesión, carpintero. Se le acusa de predicar la verdad, de llamarse hijo de Dios y de enseñar a amar al prójimo como a sí mismo. Recompensa, salvación y vida eterna. Si lo encuentras, sigue sus pasos.

Señor Jesús, aunque pase por valles oscuros, sé que tú estás conmigo. Aunque a veces siento que mi mundo se acaba, sé que tú me das tu mano y me levantas, porque tú me has amado hasta el extremo, Señor. Y en ti puedo encontrar la paz que el mundo me ha robado. Gracias, Jesús, amado mío, porque cuando más te necesito, tú siempre allí estás. Te amo, Jesús, con todo mi corazón.

0: Queremos comenzar a orar por ti. Queremos orar primero para que el Señor sane tu corazón. Oramos por esos corazones tristes, por esos corazones lastimados, por aquellos que en este momento se sienten quebrantados, por aquellos que han sido despreciados, por aquellos que han sido humillados. Oramos por el corazón de esa madre que sufre el alejamiento de su hijo o de su hija. Oramos por el corazón de esa madre que sufre la ofensa de su esposo. Señor, pon tu mano llagada en esos corazones. Queremos orar por aquellos que creen que no sirven para nada, por aquellos que se sienten fracasados. Hermano, hermana, te recordamos que Dios todo lo hizo bien. Bendito seas. Únete a nosotros.
1: Hoy,
0: dilo,
1: Señor Jesús,
0: confía en Él.
1: Vengo ante ti,
0: Santo Dios.

Sí, Señor. Queremos orar por aquellos que están enfermos en su cuerpo, porque el tiempo de los milagros no ha terminado. Porque Jesús sigue vivo, porque Jesús sigue obrando, porque el Dios que hoy está aquí es un Dios de poder. Cree en el Señor, confía en Jesús, no tengas miedo, porque esa enfermedad, porque ese problema servirá para que la gloria de Dios se manifieste. Porque los problemas de ahora son los testimonios que el día de mañana vamos a estar dando.

Señor, queremos orar por aquel que está padeciendo un fuerte dolor. Si crees, verás la gloria de Dios. No importa lo que te han dicho. Lázaro llevaba ya 4 días enterrado. Y Jesús le dijo a Marta: si crees, verás la gloria de Dios. El tiempo de los milagros no ha terminado. No importa lo que los médicos te han dicho. El médico de médicos, el Señor de señores, no ha dicho la última palabra. Aquí está Jesús. Oramos por esa migraña. Oramos por ese dolor de cabeza. Oramos, Señor, por ese dolor en ese oído. Pon tu mano, Jesús. Pon tu mano, Señor, en esa cervical. Pon tu mano, Señor, en esa tiroides. Pon tu mano, Señor, en esa columna. Siente el poder de Jesús en este momento. Oh, alabado seas, Jesús, porque estás sanando, cree. Oh, alabado seas, Señor, porque estás haciendo experimentar ese calor y ese fuego. No tengas miedo. El Señor te está tocando. El Señor está obrando en ti. Porque el tiempo de los milagros no ha terminado. Sigue pidiendo. Sigue creyendo. Oramos por ti, hermano, hermana. A quien los médicos le han dicho que tienes cáncer. Recuerda que las enfermedades han sido nominadas por los hombres. Yo sé en quién he puesto mi confianza. Y en este momento, si crees, verás la gloria de Dios. Pon tu mano, Señor, llagada en ese cáncer. Pon tu mano, Señor, en ese pecho. Pon tu mano, Señor, en ese vientre. Quema con tu poder. Pon tu mano, Señor, en esas células que están muertas. Señor, todo es posible para el que cree. Y el que hizo caminar al paralítico, y el que hizo ver al ciego y oír al sordo está aquí. Y hoy está obrando en ti. No vaciles. El tiempo de los milagros no ha terminado. Dios está obrando en ti, hermano, hermana. No te acostumbres a vivir con la enfermedad. Dios quiere sanarte en este momento. Y darás testimonio. Y te levantarás de esa cama. Y el Señor permitirá que lo alabes, que lo bendigas. Y muchos creerán por el testimonio que vas a dar. Pon tu mano, Señor, en esa pierna. Pon tu mano, Señor, en ese brazo. Comienza a moverlo, hermano, hermana. No tengas miedo. En fe, Dios está obrando en este momento. Pon tu mano, Señor, en esa gastritis, en esa colitis, en esa enfermedad que lleva años dominándote. Hoy es día de liberación. Hoy el Señor está rompiendo cadenas. Pero créelo. Si crees, verás la gloria de Dios. Estamos delante de Jesús sacramentado. Y el Señor está obrando en ti. Siente ese calor. Siente ese fuego que te está envolviendo. Es el fuego del Espíritu Santo. Bendito seas. Hoy, dilo, Señor.

0: En el nombre del Padre y del Hijo y del Espíritu Santo. Amén. La gracia y la paz de Dios nuestro Padre y de Jesucristo el Señor, Rey de los pastores, estén con ustedes.
1: Y con tu espíritu.
0: Delante del Señor, examinemos nuestra conciencia, reconozcamos nuestros pecados e imploremos su perdón y su misericordia para que celebremos con mucho fruto estos divinos misterios. Yo confieso ante Dios Todopoderoso y ante ustedes, hermanos, que he pecado mucho de pensamiento, palabra, obra y omisión, por mi culpa, por mi culpa, por mi gran culpa. Por eso ruego a Santa María, siempre Virgen, a los ángeles, a los santos y a ustedes, hermanos, que intercedan por mí ante Dios nuestro Señor. Dios Padre de amor, tenga misericordia de nosotros, perdone nuestros pecados y nos lleve a la vida eterna.

Saludos amigos de la gran familia, en los 90.6 desde la Maris, desde la diócesis de Santo Domingo Este. Se complace en presentarles un breve informativo de todos los hechos que hasta esta hora han sido noticias. Les saluda el padre José Mariano Gálvez, un abrazo fuerte a la distancia. De inmediato los titulares, padre Charlie, personas en situación de calle reclaman dignidad, vínculos y protagonismo ante una sociedad excluyente. Dos papas, un mismo viaje, Juan XXIII y Pablo VI, el relevo histórico que hizo posible el Concilio Vaticano II. Avanza 130 Asamblea del Episcopado Peruano, Carlos García advierte, escuchar no significa perder autoridad. Amigos de calle, Iglesia en Bogotá, transforma la ayuda en acompañamiento, dignidad y nuevas oportunidades. Entretanto, Colombia, Cardenal Rueda encabeza misión de sacerdotes hacia comunidades golpeadas por el terremoto. Monseñor Adalberto Jiménez, en el Foro Social Panamazónico, no queremos más documentos, necesitamos cuidar los territorios y recorrerlos. Entretanto, la Conferencia Nacional de los Obispos de Brasil y Gobierno Brasileño acuerdan cooperación para defender el derecho a una vivienda digna. Del dolor de la masacre dese a una pastoral continental. La iglesia camina con las personas en situación de calle. Antes del Vaticano II, la iglesia ya cambiaba Biblia, liturgia y culturas abrieron caminos hacia la renovación. De la consulta a la corresponsabilidad, un webinar sobre consejos y asambleas pastorales. Seúl 2027, América Latina empieza a preparar su viaje. Renovación pastoral para los desafíos del presente. Pedagogía sinodal, interactiva y digital. Obispos de Costa Rica llaman al diálogo y a la paz social al concluir su 132 Asamblea Ordinaria. 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Renuncia inesperadamente Carly Heinz Wiesenmann, obispo alemán de 66 años. El Papa aceptó la renuncia de Carly Heinz al cargo del obispo de Speyer, Alemania, la inesperada dimisión del prelado. Renuncia inesperadamente a los 66 años. Obispos y el gobierno de Argentina avanzan en la preparación de la visita del Papa León XIV. Entre tanto, cardenales y sacerdotes de Bogotá llevan primeros auxilios espirituales a zonas golpeadas por sismo. Análisis, cancelación de funerales católicos pone bajo la lupa tensiones entre iglesia y masonería. La catequesis del Papa León XIV sobre la música sacra. En su catequesis, la música sacra y recordó que esta forma parte de la acción litúrgica del pueblo de Dios. La música litúrgica debe estar por encima de modas y sensibilidades particulares. Entretanto, la Iglesia Católica tiene que prepararse para la batalla contra la desesperanza. Catholic Services recibe 50 millones de ayuda de Estados Unidos para África. Entretanto, 12 peregrinos mueren en accidentes de autobús tras peregrinación a Meyugori. Arquidiócesis de Quebec pagará más de 30 millones de dólares para compensar a víctimas de abusos
Desde la zona del desastre en Venezuela, obispos de Colombia piden que la esperanza nunca decaiga. Carlota Valenzuela estrena en Argentina el programa televisivo Quiero Ser Santa. La española Carlota Valenzuela, conocida por haber peregrinado a pie desde Finis, España, hasta Jerusalén, estrena en Argentina el ciclo de programa Quiero Ser Santa. Entre tanto, cardenal venezolano Diego Padrón sufrió ACVs, ha mantenido estable, informan los obispos. Ante proyectos de eutanasia pastoral de la salud, Argentina llama a acompañar la fragilidad humana. Mater Fátima inicia una nueva etapa para presentar con mayor fuerza el mensaje de la Virgen. 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El Papa, canto y música sintonizan el corazón con el de los hermanos y con Dios. León 14, cultivar siempre en uno mismo una auténtica conciencia de paz. Entre tanto, 30 jóvenes libaneses, artesanos de la paz, en la audiencia general del Papa León 14. El dolor del Papa por las víctimas del naufragio en Zimbabue. El regalo de Elizabeth Argemi al Papa. El testimonio de Javier, una vida con sentido. Redes sociales comienzan el juicio contra Meta por la seguridad infantil. Episcopado peruano presenta oración oficial por la visita del Papa León XIV. La Conferencia Episcopal Peruana presentó la oración oficial que acompañará la visita apostólica del Papa León XIV a Perú, prevista del 11 al 17 de noviembre en Lima, el Callao. Myanmar, el cólera, reabre las heridas de un país en guerra. El Papa reza por los peregrinos polacos fallecidos en un accidente en Hungría. Indonesia, el arzobispo de Ende, esos lazos que al terremoto no pueden destruir. Colombia, hoy es importante que demos con el amor que el Señor nos pide. El huerto del Papa en los jardines vaticanos se vuelve 100% orgánico. Parolín, el mal no se vence con otro mal, sino con la caridad que nace de la cruz. Dos pueblos y dos estados, la línea inquebrantable de las papas y de la Santa Sede. Siria, servir a Dios y al pueblo entre guerras y dificultades. Que cesen los actos de violencia contra la población civil palestina en Cisjordania. En el Ángelus del Papa, en la plenitud de la Ascensión de María, contemplamos nuestro destino.

gran amigo. Francia. El Papa León XIV invita a construir ciudades donde nadie se sienta invisible. 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Roma no impide una educación que considere que los bebés lactantes tienen experiencia al ser lavados por sus padres.

de tu amor. Responsabilidad de León 14. Motivos de salud del obispo alemán Karli Heinz Weissmann. Escola advierte del riesgo de convertir la sinodalidad en un parlamento. La fuente es la comunión. No depender de Alemania, la otra clave de la cena de León con los donantes americanos. 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Ante Dios.

0: de pertenecer a una secta. 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San Juan Eudes, presbítero y fundador. A propósito, cada 19 de agosto se celebra la festividad de San Juan Eudes, presbítero y fundador. Un normado de pro en el siglo XVII, caracterizado por la decisión de carácter y poco simpático a juicio de sus contemporáneos, hizo mucho bien a la iglesia en aquel momento. Así que en la historia de su vida no ha tenido acceso a la fábula. Nació en la diócesis de Sens el 14 de noviembre del primer año del siglo. Su padre, Isa Eudes, iba para cura y se quedó en su diácono. Rezaba el oficio divino cada día como su escuela de su condición. En su familia fue ordenado sacerdote hacia el año de 1625.
1: Le pediste a tu hijo y él te escuchó.

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que mueve montaña. Con la guitarra conmovió a decenas de personas y las invitó a la oración y a la reflexión. El evento producido por RZ Producción buscaba promover la oración y dar a conocer su música, además de recaudar apoyo para su misión de evangelización musical. La oración cantada se celebró el pasado 15 de agosto, día de la Asunción por la tarde. Allí, la artista interpretó un repertorio variado que concluyó tanto con canciones de su autoría como temas de otros autores católicos, entre ellos Pablo Colomá y...

por hacer música y canto su canción. Jamás olvidará a sus presbíteros. Documenta León from Chicago. La tecnología con imaginación, tecnologías que ponen a prueba las sesiones.

siempre a Cristo humanidad ante Allah de las redes sociales y sus influencias. Amigos y amigas, hemos presentado un breve informativo de todos los hechos que hasta esta hora han sido noticias desde el ámbito eclesial. A continuación, pasamos con la ALER, la Asociación Radiofónica de Educación Popular a Distancia y el Contacto Sur. Posteriormente, Radio Vaticana, donde la actualidad del Papa es noticias. Les acompañó el Padre José Nogalvez. Muy buena recepción. Hasta la próxima.

Su nombre, Jesús de Nazaret. Edad, 33 años. Origen judío, profesión, carpintero. Se le acusa de predicar la verdad.

0: la santidad no se da en un matrimonio, no se da en la vida laical, por ejemplo, usted que tiene esa misión hermosa de estar acompañando a las Fuerzas Armadas. Entonces, a veces la noción que se tiene de la santidad es, no, eso solamente es para la gente que está consagrada, y no es así, porque la santidad es un llamado que Dios hace a todo ser humano.
1: Sí, hermana, es una vocación y esa vocación comienza desde nuestro bautismo. Es la meta, es el fin de todo cristiano, llegar a la santidad. ¿Y qué es la santidad? Ser otro Cristo, encarnar la presencia de Cristo en cada uno de nuestros corazones y reflejarlo hacia los demás.
0: Por eso hoy, queridos hermanos, vamos a hablar del tema específico y que es fundamental para la salvación del alma, y el tema lo titulamos Encontrarse con Cristo. Entonces, para que iniciemos este tema, vamos a meditar un poco en esta siguiente frase de nuestra espiritualidad.
2: Conéctate con este pensamiento.
0: No hay otro secreto para la conversión que la oración y la penitencia. Padre, ¿qué opina de esta frase? No hay otro secreto para la conversión que la oración y la penitencia.
1: Claro, muchas veces pensamos que la conversión es una realidad psicológica y resulta que no. Cuando hablamos de conversión, desde luego tenemos que tocar el tema de Dios. La conversión o el centro de la conversión es Dios, más que un autocambio, ¿sí? Una autorrealización, un cambio de hábitos. No, si lo vemos desde ese punto de vista, queda como muy psicológico. La conversión, vuelvo, insisto, debe ser con Dios en el medio, con Dios en el centro, es la esencia. Y desde luego, si hablamos de Dios, en ese proceso de cambio hacia Él, de ese caminar hacia Él, de ese girar hacia Él, pues deben ir acompañado de oración y de penitencia. La oración nos fortalece mucho. La oración nos permite amar más a Dios, confiar más en Dios. Y la penitencia nos ayuda a fortalecer más nuestra voluntad, una voluntad dirigida hacia Dios. Van a haber tentaciones, claro, pero si nuestra voluntad está fortalecida, pues siempre nuestra opción va a ser por Él. Esas son las dos realidades de la oración y la penitencia que ayudan en ese proceso de conversión, hermano.
0: Hermoso eso que dice, Padre. Mire, justo si nos vamos a buscar el término en la Real Academia, cuando se refiere a convertir, dice, es hacer que alguien o algo se transforme en algo distinto de lo que era. O sea, este significado tan amplio que escuchamos se puede aplicar específicamente a ese sentido religioso. Porque convertirse significa cambiar de vida, tomar un rumbo diferente del que se venía siguiendo, como hicieron los ninivitas ante la predicación de Jonás. O sea, ellos estuvieron atentos a lo que Jonás decía. O sea, si este estilo de vida que están llevando, si esta manera de espaldas a Dios sigue, o sea, no va a tener futuro. O sea, ustedes serán destruidos, por decirlo así. Entonces, qué bonito, Padre, cuando lo que decías, de que, a ver, ahorita en el momento en que estamos en la sociedad, está mucho de la autorrealización, ¿no? El yo, todo centrado en el yo. Entonces, si yo antes era así, debo cambiar, pero no buscando el bien de los demás o lo que decía, centrarme en ese encuentro personal con Cristo, sino en que ser mejor persona, como una filantropía sin sentido. Y eso no es la conversión. Una verdadera conversión va centrada en Cristo, porque si no sería algo tan superficial que así como viene, se va.
1: Es muy cierto, hermana. Quiero aterrizar el tema de la conversión a la vida militar. No sé si ustedes hayan visto sus países, aquí en Colombia, los militares marchan, ellos van marchando, y hay veces que alguien dice, o más bien cuando comienzan con compás mar y el militar empieza a caminar, ¿sí o no? Empiezan a caminar y llega un momento donde alguien da la orden y dice, media vuelta. Entonces los militares paran y dan media vuelta y regresan. Uh-huh. Esa es la conversión. La conversión es que vamos dirigidos hacia un lugar y llega un momento en el cual descubrimos por la gracia de Dios, por la gracia del Espíritu Santo, que ese camino no es. Y que cada vez que caminamos hacia una afuera, digámoslo así, nos estamos alejando de Dios. ¿Y entonces qué hace? La misma gracia de Dios, la misma gracia del Espíritu Santo nos va indicando por medio de nuestra conciencia que vamos por el camino que no es, y es ahí donde damos la media vuelta. ¿Dónde podemos ver eso propiamente? En la parábola del hijo pródigo. La parábola del hijo pródigo, vemos a este joven, a este hijo que ha salido se ha alejado del padre, como dice la lectura, ha ido a un país lejano, quiere decir que se ha alejado de Dios, y se da cuenta de que ese no es el camino, y da un media vuelta y regresa otra vez al padre. Esa es la conversión, aterrizándolo a la vida militar.
0: Hermosa esa comparación que hace padre, o sea, genial, porque así, o sea, lo podemos como materializar más, o sea, se puede entender más claramente. Y mira que recordemos en el Apocalipsis, yéndonos a la palabra de Dios, que recuerden que dos libros fundamentales que debemos tener siempre es la palabra de Dios, ¿sí?, y el catecismo, importantísimo para formarnos. Entonces, en la palabra de Dios en Apocalipsis 3, del 15 al 16, dice: yo conozco tus obras, que ni eres frío ni caliente, ojalá fueras frío o caliente. Así, puesto que eres tibio y no frío ni caliente, te vomitaré de mi boca. O sea, son palabras fuertes, pero es por ello que Dios nos pide vivir con radicalidad, porque podemos autoengañarnos, que a veces eso nos pasa a todos, hasta en la vida consagrada, en la vida sacerdotal, que uno cree que porque ya inició un camino con el Señor, entonces que no necesita continuamente estar examinándose, porque uno, lo que usted dice, o sea, usted puede estar marchando y en algún momento dar el giro, ¿cierto? Pero puede que en otro momento usted se rebele y no quiera dar el giro cuando le están diciendo que tiene que dar el giro. Entonces, tan importante, o sea, constantemente como no perder de vista que uno continuamente, uno se está conociendo, ¿sí? Lo que dice San Agustín: conócete, acéptate y supérate. Continuamente nos estamos conociendo. Y en ese deseo de agradar a Dios, de estar unidos a Dios, también pasa que uno conoce más a Dios, y lo ve en la vida de los santos, que a medida que ellos conocen más a Dios y se reconocen más ellos, empiezan a ver cosas que dicen, bueno, de esta manera, y ya han empezado también un camino con pues como de unión con Dios, pero siente que todavía falta. O sea, es como que se nota cuando un alma quiere cada día agradar más a Dios, porque no se conforma ni con el ambiente, ni cómo es, sino que busca, bueno, ¿qué me pide cada día más Dios? Y eso lo vemos en la vida militar, ¿no? Porque hay procesos que ellos van avanzando, ¿no?
1: Claro.
0: Y les toca exigirse para poder ir avanzando esos procesos.
1: Claro, claro. En la conversión, en la vida cristiana, básicamente es un proceso de conversión. En todo momento estamos en ese proceso de conversión. Y hay algo que usted tocaba ahí, hermana, y es que nuestra vida cristiana no se puede convertir en una rutina. Quiero salirme un poco aquí del tema de la conversión, por ejemplo, en el matrimonio. El enemigo número uno es el matrimonio. La rutina. En el matrimonio, el peligro número uno es la rutina. Cuando una pareja entra en rutina, se pierde la alegría, se pierde la novedad, se pierde la belleza. Bueno, se pierden tantas cosas cuando se crea en la rutina, ¿sí? Entonces, lo mismo sucede en nuestra vida cristiana. Cuando en nuestra vida cristiana lo empezamos a convertir en una rutina, donde el mundo nos va opacando, donde el mundo nos va aplastando, entonces llega un punto donde uno dice, ¿para qué seguir a Dios? La conversión debe ser algo diario, debe ser de todos los días, debe ser algo novedoso, porque vuelvo, insisto, el centro de la conversión es Cristo, es un encuentro personal con Cristo. Y el encuentro personal con Cristo no se puede volver en una rutina, no se puede volver rutinario. Es el enemigo número uno de nosotros los bautizados.
0: Padre, y cuando hablas eso de la rutina, ¿cómo uno puede romper la rutina? Eso en todos los ámbitos, ¿no? Quienes nos escuchan son personas casadas, universitarios, consagrados, nos escuchan también sacerdotes. ¿Cómo uno, cuando ya tal vez lo detecta, que también es una gracia de Dios, ¿cómo romper con eso?
1: Bueno, usted ya lo dijo, hermana. Para mí creo que es ser conscientes de que hemos caído en la rutina. El peligro es esto, cuando estamos ciegos, estamos como con un somnífero ahí en esa realidad, y no salimos de ese letargo, ¿sí? Y creo que lo más importante es cuando decimos, oigan, un momentico, esto va mal, estamos adormecidos y hay que despertar. Es cuando nos hacemos conscientes de que es necesario levantarnos, es necesario salir de esa realidad en la cual nos estamos enfermando. Se está enfermando nuestra fe, se está enfermando la relación de la pareja, etcétera, etcétera. Entonces es ahí donde se rompe el hielo, digámoslo así, para salir de la rutina, y también eso se puede llamar una conversión.
0: Gracias, Padre. Hacernos conscientes y o sea, también creo que es una gracia, padre.
1: Sí, claro, es claro, claro, una gracia. Yo lo decía ahorita, siempre Dios nos habla en la conciencia. Y en la conciencia nos va diciendo, oiga, vamos por donde no es, vámonos por donde no es, o hemos caído en la rutina, pero muchas veces ese letargo se nos convierte en un confort, ¿sí? Y entonces decimos, ¿para qué empezar un proceso más? Entonces quedémonos acá. Pues, hay que romper ese confort. ¿Y cómo lo rompemos? Primero haciéndonos consciente de que es necesario salir de esa realidad en la que estamos.
0: Padre, y cuando a uno mismo le pasa o escucha a personas que dice, hermanita, ¿qué es eso? Pues como de la conversión. A mi parecer, porque yo lo he escuchado de ciertas personas, vea, yo no robo, yo no mato, voy a misa los domingos, o sea, más convertido no puedo estar. Entonces, ¿qué es la conversión, hermana? Pues porque, ¿qué es? Que siempre está en la iglesia, que bueno, de vez en cuando yo soy consciente que se me va una calita al aire, o sea, es una persona casada. Entonces, a veces esos pensamientos que son tan distorsionados porque la misma sociedad te habla de que es normal, si todo el mundo lo hace es porque es normal. Entonces, ¿cómo podemos compartir sin que la persona se pueda sentir atacada, pero sí como invitándola a que lo que decíamos, haya como un examen de decir, realmente, obvio, estoy intentando, pero ¿será que no puedo dar más? ¿El Señor sí quiere eso de mí? O sea, lo básico, pues, o sea, como listo, hago horas de caridad de vez en cuando, yo no robo, yo no mato, voy a misa el domingo. Pero hay cosas que, pues eso, como usted dice, la conciencia nos habla. Al interior uno sabe que tal vez no está bien, pero trata de acallar esa conciencia con de vez en cuando una hora de caridad, ir a misa un domingo. Entonces, pues soy prácticamente santo.
1: Ahí estamos con unos jóvenes que en estos días entraron a la escuela militar, llevan 15 días de estar ahí y les ha dado muy duro. Les ha dado muy duro porque han tenido un cambio de vida, un cambio de rutina, ¿cierto? Y entonces algunos me dicen, no, padre, no voy a poder. Entonces les digo, ¿por qué no van a poder? Porque no doy más, si no doy más. Entonces yo les digo, ¿y cómo lo han logrado los otros que han pasado? En ese proceso académico, en ese proceso que a veces exige la parte física. Y al final se han dado cuenta de que ellos no solamente es que no puedan, sino que pueden dar mucho más. Descubren eso. Hay veces que nuestros límites nos los ponemos nosotros mismos, ¿sí? Decimos, no, hasta aquí llego. Y cuando allí se le empiezan a exigir mucho la parte académica, la parte física, descubren que sí pueden dar más. Lo mismo sucede en la fe. En la fe nosotros pensamos que, no, hasta aquí llegamos y yo no puedo dar más. Y resulta que no, que si uno, tomando por ejemplo la palabra de Dios, tomando los ejemplos de los santos, dice, oiga, ¿por qué hoy no voy a rezar 5 minutos, sino 10 minutos? Y cuando se dan cuenta, ya van en 15, 20 minutos, están haciendo oración. Oiga, yo no doy más, solamente doy la misa del domingo. Pero oiga, el amor de Dios me lleva a que, ¿por qué no puedo ir un lunes? Y cuando se dan cuenta, están yendo toda la semana a misa y el domingo están yendo a misa. O sea, siempre en la fe podemos dar más, más, más, más. Hay algo que usted decía, hermana, y es lo siguiente. Yo no mato, yo no robo, yo no le hago daño a nadie, ¿sí? Y pensamos que ser cristianos es ser buenos y resulta que no. Ustedes el tema pasado lo estaban hablando. Los cristianos no estamos llamados a ser buenos. Los cristianos estamos llamados a ser santos, que es mucho más que buenos. Hay muchas personas en el mundo que no siguen a Cristo y son personas buenas, ¿sí? Nosotros no nos podemos quedar solamente con ser buenos. Debemos ser santos. Y en la santidad está en no... ¿La santidad en qué también consiste? Yo no mato, yo no robo, yo no esto, pero yo hago esto, hago aquello, ayudo esto. Hay muchas personas que dicen eso. Pare, ¿yo para qué me confieso si yo no mato y no robo? ¿Qué cosas buenas está haciendo? No estoy haciendo nada bueno. Entonces, a veces nos quedamos ahí, que es lo que hablábamos ahorita, que muchas veces quedamos en la rutina y pensamos que eso es... Ya con eso pues, es suficiente. Ya hemos dado mucho. No, ahí es donde entra el tema de la conversión. Una conversión constante, una conversión diaria, una conversión que vamos de la mano con Cristo y vamos hacia Cristo.
0: Cuando usted dice eso, padre, es genial porque cuando uno se va a la historia de la iglesia y ve la vida de los mártires, uno dice, ellos hicieron, o sea, como... gritaron sin gritar al mundo de que era real y que era necesario O sea, como ir contracorriente, ¿sí? Porque cuando veían a los cristianos, sí o sí la gente decía, o sea, ellos son diferentes a nosotros, algo pasa. O sea, ¿por qué actúan así? Y lo dice la palabra, ¿no? Que por el amor lo reconocían, ¿no? Entonces yo digo, tan bonito poder experimentar eso y pedirle al Señor la gracia. Justo acá en el catecismo, en el numeral 1428 nos dice, ahora bien, la llamada de Cristo a la conversión sigue resonando en la vida de los cristianos. Esta segunda conversión es una tarea ininterrumpida para toda la iglesia, que recibe en su propio seno a los pecadores y que siendo santa al mismo tiempo que necesita de purificación constante, busca sin cesar la penitencia y la renovación. Este esfuerzo de conversión no es solo una obra humana, es el movimiento del corazón contrito. Eso está en el Salmo 51, versículo 19. Atraído y movido por la gracia a responder al amor misericordioso que Dios nos ha amado primero. O sea, todo es cuestión de amor, porque lo que usted decía, o sea, para en un matrimonio, para no caer en la rutina, que hay que volver a intentar reavivar el amor primero. Lo mismo pasa a nosotros. Cuando se da un encuentro personal con Cristo, para que ese encuentro sea continuado y yo cada día no busque ser bueno, sino que busque ser santo, sí o sí tiene que salir como una decisión del corazón y decir, bueno, estoy haciendo esto, pero ¿qué más puedo hacer? O sea, tanto personalmente como para las personas que me rodean. O sea, que en mí puedan decir, no porque yo lo diga con palabras, porque hay muchas personas, lo decía, creo que era San Francisco de Asís, ten cuidado cómo actúas, porque hay muchas personas que solo leerán el Evangelio con tu vida, algo así. Hay muchas personas que, lo decíamos, son buenas y no necesariamente creen en Dios. Pero a veces cuando ven tu vida, dicen, oiga, esta persona, yo veo algo diferente en ella. O sea, ¿qué será eso diferente? Y es cuando acuden a uno y le preguntan. Y ahí es cuando realmente uno tiene dar, o sea, puede dar razón de su fe. Decir, es que la vida con Cristo es diferente. O sea, no busco vivir una vida común, de no hacerle daño a nadie. No, yo busco más. O sea, porque el Señor... como que me siento tan agradecido o agradecida que el Señor me ha dado tanto que cómo puedo corresponderle ese amor. Bueno, tenemos mucho tema para cortar todavía, pero entonces vamos a irnos a una siguiente sección. Aquellos que se conectan por primera vez, vamos a esta sección en la que queremos que podamos experimentar ese amor de Dios a través de las experiencias personales que el Señor nos ha permitido. Entonces, les invito a esta sección.
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0: Bueno, queridos hermanos, entonces en esta sección de Presencia y Amor vamos a cambiar un poquito porque vamos a aprovechar que tenemos la presencia del Padre Hammer para que él nos cuente un poquito de esa experiencia vocacional. Si, digamos, actualmente lleva, Padre, ¿cuánto de consagrado, de sacerdote?
1: Yo ya voy para 18 años.
0: 18 años. Padre, ¿usted siempre quiso ser consagrado, ser sacerdote o qué fue el punto de quiebre para decir, oiga, Dios me llama? A ver si nos cuenta un poquito de eso. Igual, ¿cómo es que se dice? Recordar es vivir. Entonces, Padre, compártanos porque también nos escuchan jóvenes que tal vez tienen esa inquietud ocasional y les da temor o creen que uno como consagrado, no sé, que las historias son muy iguales y que siempre quiso ser monjita o que siempre quiso ser sacerdote o que no le fue difícil, sino que la tenía re clara.
1: Pues hermana, a ver, yo siempre le he dicho a los jóvenes lo siguiente, la opción fundamental de ser sacerdote, la que hice yo, creo que es la plenitud total para mí, ¿sí? Para mí es una alegría que el Señor me haya llamado y me haya llamado especialmente a ser sacerdote. Nunca me he arrepentido de ello y desde luego pues oro mucho y estoy muy enamorado a mi sacerdocio. En la Biblia se habla de que hubo un hombre que encontró un tesoro, lo escondió, vendió todo lo que tenía para poder comprar ese tesoro, para poder comprar ese terreno y quedarse con el tesoro. Yo me identifico con esa persona, porque el tesoro que yo encontré es el sacerdocio. Y tuve que hacer algunas renuncias, no porque me tocaba, tuve que hacer unas renuncias no porque ya era lo último y con tristeza, no. Porque sabía que lo que yo iba a tener iba a ser la felicidad plena, el sacerdocio, ¿cierto? Para mí el sacerdocio es ese tesoro escondido. Sí, eso me llena de alegría, me llena de entusiasmo. Y si alguno de ustedes jóvenes o jovencitas tienen esa inquietud, los invito a que abracen esa vocación, abracen ese llamado que Dios les está haciendo sin ningún miedo y sin ningún temor. Yo crecí en una familia, al comienzo eran católicos, se convirtieron al protestantismo, fueron evangélicos, y estando en ese mundo protestante, no sé, siempre me llamó la atención la iglesia, las cosas de Dios desde el punto de vista de la iglesia cristiana católica. Admiraba mucho a los sacerdotes, la sotana, el alba, la celebración de la Eucaristía. Y estando en quinto de primaria, conocí a un joven que era acólito y yo dije, no, yo quiero ser acólito. Claro, mi papá, mi mamá, especialmente mi papá, dijo, no, pues ¿cómo así? Yo quiero es que usted sea pastor, me decía. Pero las cosas de Dios, empecé siendo acólito y ahí poco a poco empezó mi discernimiento sacerdotal. Y más o menos en séptimo, en octavo, hubo un sacerdote, ahorita es obispo, Monseñor Nelson Jair Cardona, el obispo de Pereira, nos hizo el ofrecimiento de hacer parte del seminario menor ambiental, que a pesar de que estábamos en nuestros pueblos, en nuestras casas, podíamos hacer parte, ser miembros de un seminario. El encuentro con él era cada 3 meses en nuestra vicaría y a mitad de año y a final de año teníamos un encuentro a nivel diocesano. Ahí se empezó a cultivar más la vocación, le tuve más amor, más cariño a la vocación, al llamado que Dios nos hace. Y ya en 11, cuando estábamos en 11 en el seminario menor, a mitad de año ya nos pedían escribir una carta solicitando el ingreso al seminario mayor. Esto fue, esa carta yo la escribí y uno queda como ansioso, uno queda como, oye, ¿cuál será la respuesta? ¿Cuándo va a llegar la carta? Y el día que llegó la carta, yo ni siquiera leí la carta completa.
0: No.
1: Yo buscaba donde decía, sí es aceptado, y ya con eso yo estoy aceptado. Le conté a mi mamá, le conté a mi papá, a mis hermanas, le conté a los más cercanos de la casa, a los vecinos, y he sido aceptado. Yo ya quería entrar al seminario mayor, y el seminario mayor estaba en construcción. Entonces nos dieron una fecha para entrar, si no estoy mal, en enero, nos dijeron no, nos toca aplazarlo 15 días más. No, entonces, ¿cómo así? Si yo tenía ansias de entrar al seminario. Ya pues se cumplió la fecha.
4: Hora del Ángelus.
5: Se acerca a las 12 del día. Momento en que recordamos que el arcángel Gabriel anunció a la Virgen María la encarnación en su vientre del Hijo de Dios. Recemos el Ángelus y pidamos por nuestras necesidades, las de nuestros seres queridos y las del mundo entero.
6: En el nombre del Padre, y del Hijo, y del Espíritu Santo.
7: Amén.
6: El ángel del Señor anunció a María.
7: Y concibió por obra del Espíritu Santo.
6: Dios te salve María, llena eres de gracia, el Señor es contigo. Bendita eres entre todas las mujeres, y bendito es el fruto de tu vientre, Jesús.
7: Santa María, Madre de Dios, ruega por nosotros los pecadores, ahora y en la hora de nuestra muerte. Amén.
6: He aquí la esclava del Señor.
7: Hágase en mí según tu palabra.
6: Dios te salve María, llena eres de gracia, el Señor es contigo. Bendita eres entre todas las mujeres, y bendito es el fruto de tu vientre, Jesús.
7: Santa María, Madre de Dios, ruega por nosotros los pecadores, ahora y en la hora de nuestra muerte. Amén.
6: Y el Verbo se hizo carne.
7: Y habitó entre nosotros.
6: Dios te salve María, llena eres de gracia, el Señor es contigo. Bendita eres entre todas las mujeres, y bendito es el fruto de tu vientre, Jesús.
7: Santa María, Madre de Dios, ruega por nosotros los pecadores, ahora y en la hora de nuestra muerte. Amén.
6: Ruega por nosotros, Santa Madre de Dios,
7: para que seamos dignos de alcanzar las promesas de Jesucristo.
6: Oremos. Infunde, Señor, tu gracia en nuestras almas, para que los que hemos conocido por el anuncio del ángel la encarnación de tu Hijo Jesucristo, por su pasión y su cruz, seamos llevados a la gloria de la resurrección, por el mismo Jesucristo nuestro Señor.
7: Amén.
6: En el nombre del Padre, del Hijo y del Espíritu Santo.
7: Amén.

0: del Hijo y del Espíritu Santo. Amén.
1: Hoy contemplaremos los misterios de gozo. Primer misterio, la anunciación del ángel a María. Padre nuestro que estás en el cielo, santificado sea tu nombre. Venga a nosotros tu reino, hágase tu voluntad en la tierra como en el cielo.
2: Danos hoy nuestro pan de cada día, perdona nuestras ofensas, como también nosotros perdonamos a los que nos ofenden. No nos dejes caer en tentación y líbranos del mal.
1: Dios te salve María, llena eres de gracia, el Señor es contigo. Bendita tú eres entre todas las mujeres y bendito es el fruto de tu vientre Jesús.
2: Santa María, Madre de Dios, ruega por nosotros pecadores, ahora y en la hora de nuestra muerte. Amén.
1: Dios te salve María, llena eres de gracia, el Señor es contigo. Bendita tú eres entre todas las mujeres y bendito es el fruto de tu vientre Jesús.
2: Santa María, Madre de Dios, ruega por nosotros pecadores, ahora y en la hora de nuestra muerte. Amén.
1: Dios te salve María, llena eres de gracia, el Señor es contigo. Bendita tú eres entre todas las mujeres y bendito es el fruto de tu vientre Jesús.
2: Santa María, Madre de Dios, ruega por nosotros pecadores, ahora y en la hora de nuestra muerte. Amén.
1: Dios te salve María, llena eres de gracia, el Señor es contigo. Bendita tú eres entre todas las mujeres y bendito es el fruto de tu vientre Jesús.
2: Santa María, Madre de Dios, ruega por nosotros pecadores, ahora y en la hora de nuestra muerte. Amén.
1: Dios te salve María, llena eres de gracia, el Señor es contigo. Bendita tú eres entre todas las mujeres y bendito es el fruto de tu vientre Jesús.
2: Santa María, Madre de Dios, ruega por nosotros pecadores, ahora y en la hora de nuestra muerte. Amén.
1: Dios te salve María, llena eres de gracia, el Señor es contigo. Bendita tú eres entre todas las mujeres y bendito es el fruto de tu vientre Jesús.
2: Santa María, Madre de Dios, ruega por nosotros pecadores, ahora y en la hora de nuestra muerte. Amén.
1: Dios te salve María, llena eres de gracia, el Señor es contigo. Bendita tú eres entre todas las mujeres y bendito es el fruto de tu vientre Jesús.
2: Santa María, Madre de Dios, ruega por nosotros pecadores, ahora y en la hora de nuestra muerte. Amén.
1: Dios te salve María, llena eres de gracia, el Señor es contigo. Bendita tú eres entre todas las mujeres y bendito es el fruto de tu vientre Jesús.
2: Santa María, Madre de Dios, ruega por nosotros pecadores, ahora y en la hora de nuestra muerte. Amén.
1: Dios te salve María, llena eres de gracia, el Señor es contigo. Bendita tú eres entre todas las mujeres y bendito es el fruto de tu vientre Jesús.
2: Santa María, Madre de Dios, ruega por nosotros pecadores, ahora y en la hora de nuestra muerte. Amén.
1: Dios te salve María, llena eres de gracia, el Señor es contigo. Bendita tú eres entre todas las mujeres y bendito es el fruto de tu vientre Jesús.
2: Santa María, Madre de Dios, ruega por nosotros pecadores, ahora y en la hora de nuestra muerte. Amén.
1: Gloria al Padre, y al Hijo, y al Espíritu Santo.
2: Como era en un principio, ahora y siempre, por los siglos de los siglos. Amén.
1: Segundo misterio, la visita de María a Isabel.
3: Padre nuestro que estás en el cielo, santificado sea tu nombre, venga tu reino. Hágase tu voluntad en la tierra como en el cielo.
4: Danos hoy nuestro pan de cada día, perdona nuestras ofensas, como también nosotros perdonamos a los que nos ofenden. No nos dejes caer en tentación y líbranos del mal.
2: Dios te salve María, llena eres de gracia, el Señor es contigo. Bendita tú eres entre todas las mujeres, y bendito es el fruto de tu vientre Jesús.
4: Santa María, Madre de Dios, ruega por nosotros pecadores, ahora y en la hora de nuestra muerte. Amén.
2: Dios te salve María, llena eres de gracia. El Señor es contigo. Bendita tú eres entre todas las mujeres, y bendito es el fruto de tu vientre Jesús.
4: Santa María, Madre de Dios, ruega por nosotros pecadores, ahora y en la hora de nuestra muerte. Amén.
2: Dios te salve María, llena eres de gracia. El Señor es contigo. Bendita tú eres entre todas las mujeres, y bendito es el fruto de tu vientre, Jesús.
4: Santa María, Madre de Dios, ruega por nosotros pecadores, ahora y en la hora de nuestra muerte. Amén.
2: Dios te salve, María, llena eres de gracia. El Señor es contigo. Bendita tú eres entre todas las mujeres, y bendito es el fruto de tu vientre, Jesús.
4: Santa María, Madre de Dios, ruega por nosotros pecadores, ahora y en la hora de nuestra muerte. Amén.
2: Dios te salve María, llena eres de gracia. El Señor es contigo. bendita tú eres entre todas las mujeres, y bendito es el fruto de tu vientre, Jesús.
4: Santa María, Madre de Dios, ruega por nosotros pecadores, ahora y en la hora de nuestra muerte. Amén.
2: Dios te salve María, llena eres de gracia, el Señor es contigo. Bendita tú eres entre todas las mujeres, y bendito es el fruto de tu vientre, Jesús.
4: Santa María, Madre de Dios, ruega por nosotros pecadores, ahora y en la hora de nuestra muerte. Amén.
2: Dios te salve María, llena eres de gracia, el Señor es contigo. Bendita tú eres entre todas las mujeres, y bendito es el fruto de tu vientre, Jesús.
4: Santa María, Madre de Dios, ruega por nosotros pecadores, ahora y en la hora de nuestra muerte. Amén.
2: Dios te salve María, llena eres de gracia, el Señor es contigo. Bendita tú eres entre todas las mujeres, y bendito es el fruto de tu vientre, Jesús.
4: Santa María, Madre de Dios, ruega por nosotros pecadores, ahora y en la hora de nuestra muerte. Amén.
2: Dios te salve María, llena eres de gracia, el Señor es contigo. Bendita tú eres entre todas las mujeres, y bendito es el fruto de tu vientre, Jesús.
4: Santa María, Madre de Dios, ruega por nosotros pecadores, ahora y en la hora de nuestra muerte. Amén.
2: Dios te salve María, llena eres de gracia, el Señor es contigo. Bendita tú eres entre todas las mujeres, y bendito es el fruto de tu vientre, Jesús.
4: Gloria, Santa María, Madre de Dios, ruega por nosotros pecadores, ahora y en la hora de nuestra muerte. Amén.
2: Gloria al Padre, al Hijo y al Espíritu Santo.
4: Como era en un principio, ahora y siempre, por los siglos de los siglos. Amén.
1: Tercer misterio, el nacimiento del Hijo de Dios. Padre nuestro que estás en el cielo, santificado sea tu nombre. Venga a nosotros tu reino, hágase tu voluntad en la tierra como en el cielo.
2: Danos hoy nuestro pan de cada día. Perdona nuestras ofensas, como también nosotros perdonamos.

0: nuestra muerte. Amén.
1: Dios te salve María, llena eres de gracia, el Señor es contigo. Bendita tú eres entre todas las mujeres y bendito es el fruto de tu vientre, Jesús.
0: Santa María, Madre de Dios, ruega por nosotros pecadores, ahora y en la hora de nuestra muerte. Amén.
1: Dios te salve María, llena eres de gracia, el Señor es contigo. Bendita tú eres entre todas las mujeres y bendito es el fruto de tu vientre, Jesús.
0: Santa María, Madre de Dios, ruega por nosotros pecadores, ahora y en la hora de nuestra muerte. Amén.
1: Dios te salve María, llena eres de gracia, el Señor es contigo. Bendita tú eres entre todas las mujeres y bendito es el fruto de tu vientre, Jesús.
0: Santa María, Madre de Dios, ruega por nosotros pecadores, ahora y en la hora de nuestra muerte. Amén.
1: Dios te salve María, llena eres de gracia, el Señor es contigo. Bendita tú eres entre todas las mujeres y bendito es el fruto de tu vientre, Jesús.
0: Santa María, Madre de Dios, ruega por nosotros pecadores, ahora y en la hora de nuestra muerte. Amén.
1: Dios te salve María, llena eres de gracia, el Señor es contigo. Bendita tú eres entre todas las mujeres y bendito es el fruto de tu vientre, Jesús.
0: Santa María, Madre de Dios, ruega por nosotros pecadores, ahora y en la hora de nuestra muerte. Amén.
1: Dios te salve María, llena eres de gracia, el Señor es contigo. Bendita tú eres entre todas las mujeres y bendito es el fruto de tu vientre, Jesús.
0: Santa María, Madre de Dios, ruega por nosotros pecadores, ahora y en la hora de nuestra muerte. Amén.
1: Dios te salve María, llena eres de gracia, el Señor es contigo. Bendita tú eres entre todas las mujeres y bendito es el fruto de tu vientre, Jesús.
0: Santa María, Madre de Dios, ruega por nosotros pecadores, ahora y en la hora de nuestra muerte. Amén.
1: Dios te salve María, llena eres de gracia, el Señor es contigo. Bendita tú eres entre todas las mujeres y bendito es el fruto de tu vientre, Jesús.
0: Santa María, Madre de Dios, ruega por nosotros pecadores, ahora y en la hora de nuestra muerte. Amén.
1: Gloria al Padre, y al Hijo, y al Espíritu Santo.
0: Como era en un principio, ahora y siempre, por los siglos de los siglos. Amén.
2: Cuarto misterio, la purificación de María y presentación del niño Jesús en el templo.
3: Padre nuestro que estás en el cielo, santificado sea tu nombre. Venga tu reino, hágase tu voluntad en la tierra como en el cielo.
4: Danos hoy nuestro pan de cada día, perdona nuestras ofensas, como también nosotros perdonamos a los que nos ofenden. No nos dejes caer en tentación y líbranos del mal.
0: Dios te salve María, llena eres de gracia, el Señor es contigo. Bendita tú eres entre todas las mujeres, y bendito es el fruto de tu vientre, Jesús.
4: Santa María, Madre de Dios, ruega por nosotros pecadores, ahora y en la hora de nuestra muerte. Amén.
0: Dios te salve María, llena eres de gracia, el Señor es contigo. Bendita tú eres entre todas las mujeres, y bendito es el fruto de tu vientre, Jesús.
4: Santa María, Madre de Dios, ruega por nosotros pecadores, ahora y en la hora de nuestra muerte. Amén.
0: Dios te salve María, llena eres de gracia, el Señor es contigo. Bendita tú eres entre todas las mujeres, y bendito es el fruto de tu vientre, Jesús.
4: Santa María, Madre de Dios, ruega por nosotros pecadores, ahora y en la hora de nuestra muerte. Amén.
0: Dios te salve María, llena eres de gracia, el Señor es contigo. Bendita tú eres entre todas las mujeres, y bendito es el fruto de tu vientre, Jesús.
4: Santa María, Madre de Dios, ruega por nosotros pecadores, ahora y en la hora de nuestra muerte. Amén.
0: Dios te salve María, llena eres de gracia, el Señor es contigo. Bendita tú eres entre todas las mujeres, y bendito es el fruto de tu vientre, Jesús.
4: Santa María, Madre de Dios, ruega por nosotros pecadores, ahora y en la hora de nuestra muerte. Amén.
0: Dios te salve María, llena eres de gracia, el Señor es contigo. Bendita tú eres entre todas las mujeres, y bendito es el fruto de tu vientre, Jesús.
4: Santa María, Madre de Dios, ruega por nosotros pecadores, ahora y en la hora de nuestra muerte. Amén.
0: Dios te salve María, llena eres de gracia, el Señor es contigo. Bendita tú eres entre todas las mujeres, y bendito es el fruto de tu vientre, Jesús.
4: Santa María, Madre de Dios, ruega por nosotros pecadores, ahora y en la hora de nuestra muerte. Amén.
0: Dios te salve María, llena eres de gracia, el Señor es contigo. Bendita tú eres entre todas las mujeres, y bendito es el fruto de tu vientre.

0: Vientre Jesús.
1: Santa María, Madre de Dios, ruega por nosotros pecadores, ahora y en la hora de nuestra muerte. Amén.
0: Dios te salve María, llena eres de gracia. El Señor es contigo. Bendita tú eres entre todas las mujeres, y bendito es el fruto de tu vientre Jesús.
1: Santa María, Madre de Dios, ruega por nosotros pecadores, ahora y en la hora de nuestra muerte. Amén.
0: Dios te salve María, llena eres de gracia. El Señor es contigo. Bendita tú eres entre todas las mujeres, y bendito es el fruto de tu vientre Jesús.
1: Gloria, Santa María, Madre de Dios, ruega por nosotros pecadores, ahora y en la hora de nuestra muerte. Amén.
0: Gloria al Padre, al Hijo y al Espíritu Santo.
1: Como era en un principio, ahora y siempre, por los siglos de los siglos. Amén.
2: Quinto misterio, el niño Jesús perdido encontrado en el templo. Padre nuestro que estás en el cielo, santificado sea tu nombre. Venga a nosotros tu reino, hágase tu voluntad en la tierra como en el cielo.
0: Danos hoy nuestro pan de cada día. Perdona nuestras ofensas, como también nosotros perdonamos a los que nos ofenden. No nos dejes caer en tentación y líbranos del mal.
2: Dios te salve María, llena eres de gracia. El Señor es contigo. Bendita tú eres entre todas las mujeres y bendito es el fruto de tu vientre Jesús.
0: Santa María, Madre de Dios, ruega por nosotros pecadores, ahora y en la hora de nuestra muerte. Amén.
2: Dios te salve María, llena eres de gracia, el Señor es contigo. Bendita tú eres entre todas las mujeres y bendito es el fruto de tu vientre Jesús.
0: Santa María, Madre de Dios, ruega por nosotros pecadores, ahora y en la hora de nuestra muerte. Amén.
2: Dios te salve María, llena eres de gracia, el Señor es contigo. Bendita tú eres entre todas las mujeres y bendito es el fruto de tu vientre Jesús.
0: Santa María, Madre de Dios, ruega por nosotros pecadores, ahora y en la hora de nuestra muerte. Amén.
2: Dios te salve María, llena eres de gracia, el Señor es contigo. Bendita tú eres entre todas las mujeres y bendito es el fruto de tu vientre Jesús.
0: Santa María, Madre de Dios, ruega por nosotros pecadores, ahora y en la hora de nuestra muerte. Amén.
2: Dios te salve María, llena eres de gracia, el Señor es contigo. Bendita tú eres entre todas las mujeres y bendito es el fruto de tu vientre Jesús.
0: Santa María, Madre de Dios, ruega por nosotros pecadores, ahora y en la hora de nuestra muerte. Amén.
2: Dios te salve María, llena eres de gracia, el Señor es contigo. Bendita tú eres entre todas las mujeres y bendito es el fruto de tu vientre Jesús.
0: Santa María, Madre de Dios, ruega por nosotros pecadores, ahora y en la hora de nuestra muerte. Amén.
2: Dios te salve María, llena eres de gracia, el Señor es contigo. Bendita tú eres entre todas las mujeres y bendito es el fruto de tu vientre Jesús.
0: Santa María, Madre de Dios, ruega por nosotros pecadores, ahora y en la hora de nuestra muerte. Amén.
2: Dios te salve María, llena eres de gracia, el Señor es contigo. Bendita tú eres entre todas las mujeres y bendito es el fruto de tu vientre Jesús.
0: Santa María, Madre de Dios, ruega por nosotros pecadores, ahora y en la hora de nuestra muerte. Amén.
2: Dios te salve María, llena eres de gracia, el Señor es contigo. Bendita tú eres entre todas las mujeres y bendito es el fruto de tu vientre Jesús.
0: Santa María, Madre de Dios, ruega por nosotros pecadores, ahora y en la hora de nuestra muerte. Amén.
2: Dios te salve María, llena eres de gracia, el Señor es contigo. Bendita tú eres entre todas las mujeres y bendito es el fruto de tu vientre Jesús.
0: Santa María, Madre de Dios, ruega por nosotros pecadores, ahora y en la hora de nuestra muerte. Amén.
2: Gloria al Padre, y al Hijo, y al Espíritu Santo.
0: Como era en un principio, ahora y siempre, por los siglos de los siglos. Amén.
1: Letanía de Nuestra Señora. Señor, ten piedad.
3: Señor, ten piedad.
1: Cristo, ten piedad.
3: Cristo, ten piedad.
1: Señor, ten piedad.
3: Señor, ten piedad.
1: Cristo, óyenos.
3: Cristo, óyenos.
1: Cristo, escúchanos.
3: Cristo, escúchanos.
1: Dios Padre Celestial,
3: ten misericordia de nosotros.
1: Dios Hijo Redentor del mundo,
3: ten misericordia de nosotros.
1: Dios Espíritu Santo,
3: ten misericordia de nosotros.
1: Trinidad Santa, único Dios,
3: ten misericordia de nosotros.
1: Santa María,
3: ruega por nosotros.
1: Santa Madre de Dios,
3: ruega por nosotros.
1: Santa Virgen de las Vírgenes,
3: ruega por nosotros.
1: Madre de Cristo,
3: ruega por nosotros.
1: Madre de la Divina Gracia,
3: ruega por nosotros.
1: Madre de la Iglesia,
3: ruega por nosotros.
1: Madre purísima,
3: ruega por nosotros.
1: Madre castísima,
3: ruega por nosotros.
1: Madre virgen,
3: ruega por nosotros.
1: Madre santa,
3: ruega por nosotros.
1: Madre inmaculada,
3: ruega por nosotros.
1: Madre amable,
3: ruega por nosotros.
1: Madre admirable,
3: ruega por nosotros.
1: Madre del buen consejo,
3: ruega por nosotros.
1: Madre del creador,
3: ruega por nosotros.
1: Madre del salvador,
3: ruega por nosotros.
1: Virgen prudentísima,
3: ruega por nosotros.
1: Virgen digna de veneración,
3: ruega por nosotros.
1: Virgen digna de alabanza,
3: ruega por nosotros.
1: Virgen poderosa,
3: ruega por nosotros.
1: Virgen clemente,
3: ruega por nosotros.
1: Virgen fiel,
3: ruega por nosotros.
1: Ideal de santidad,
3: ruega por nosotros.
1: Morada de la sabiduría,
3: ruega por nosotros.
1: Causa de nuestra alegría,
3: ruega por nosotros.
1: Templo del Espíritu Santo,
3: ruega por nosotros.
1: Honor de los pueblos,
3: ruega por nosotros.
1: Modelo de entrega a Dios,
3: ruega por nosotros.
1: Rosa escogida,
3: ruega por nosotros.
1: Fuerte como la Torre de David,
3: ruega por nosotros.
1: Hermosa como Torre de Marfil,
3: ruega por nosotros.
1: Casa de oro,
3: ruega por nosotros.
1: Arca de la Nueva Alianza,
3: ruega por nosotros.
1: Puerta del Cielo,
3: ruega por nosotros.
1: Estrella de la Mañana,
3: ruega por nosotros.
1: Salud de los enfermos,
3: ruega por nosotros.
1: Refugio de los pecadores,
3: ruega por nosotros.
1: Consoladora de los afligidos,
3: ruega por nosotros.
1: Auxilio de los cristianos,
3: ruega por nosotros.
1: Reina de los ángeles,
3: ruega por nosotros.
1: Reina de los patriarcas,
3: ruega por nosotros.
1: Reina de los profetas,
3: ruega por nosotros.
1: Reina de los apóstoles,
3: ruega por nosotros.
1: Reina de los mártires,
3: ruega por nosotros.
1: Reina de los que viven su fe,
3: ruega por nosotros.
1: Reina de las vírgenes,
3: ruega por nosotros.
1: Reina de todos los santos,
3: ruega por nosotros.
1: Reina concebida sin pecado original,
3: ruega por nosotros.
1: Reina elevada al cielo,
3: ruega por nosotros.
1: Reina del Santísimo Rosario,
3: ruega por nosotros.
1: Reina de la Paz,
3: ruega por nosotros.
1: Cordero de Dios, que quitas el pecado del mundo,
3: perdónanos, Señor.
1: Cordero de Dios, que quitas el pecado del mundo,
3: escúchanos, Señor.
1: Cordero de Dios, que quitas el pecado del mundo,
3: ten misericordia de nosotros.
1: Ruega por nosotros, Santa Madre de Dios,
4: para que seamos dignos de alcanzar la promesa de nuestro Señor Jesucristo.
1: Oremos. Te pedimos, Señor, que nosotros, tus hijos, gocemos siempre de salud de alma y de cuerpo, y por la intercesión gloriosa de Santa María la Virgen, líbranos de las tristezas de este mundo y concédenos las alegrías del cielo. Por Jesucristo nuestro Señor.
3: Amén.

0: El Señor colmó a San Bernardo de espíritu de inteligencia. Él sirvió al pueblo de Dios con abundante doctrina. En el nombre del Padre, del Hijo y del Espíritu Santo. El Señor esté con todos vosotros. La Iglesia celebra hoy la memoria de San Bernardo Abad, doctor de la Iglesia, que nació el año 1080 cerca de Dijon, Francia, habiendo ingresado junto con 30 compañeros en el nuevo monasterio del Cister. Fue después fundador y primer abad del monasterio de Claraval, donde dirigió sabiamente con la vida, la doctrina y el ejemplo a los monjes por el camino de los mandamientos del Señor. Recorrió una y otra vez Europa para restablecer la paz y la unidad e iluminó a toda la Iglesia con sus escritos y sabias exhortaciones, hasta que descansó en la paz del Señor cerca de Langres en Francia el año 1153. Empezamos la celebración reconociendo nuestros pecados, pidiendo perdón a Dios. De nuestros pecados, Señor, ten piedad.
1: Señor, ten piedad.
0: De las infidelidades de los hijos de la Iglesia, Cristo, ten piedad.
1: Cristo, ten piedad.
0: De los pecados de todo el mundo, Señor, ten piedad.
1: Señor, ten piedad.
0: Dios Todopoderoso, tenga misericordia de nosotros. Perdone nuestros pecados y nos lleve a la vida eterna. Oremos. Oh Dios, tú hiciste del abad San Bernardo, inflamado por el celo de tu casa, una lámpara ardiente y luminosa en tu Iglesia. Concédenos por su intercesión participar de su ferviente espíritu y caminar siempre como hijos de la luz. Por nuestro Señor Jesucristo, tu Hijo, que contigo vive y reina en la unidad del Espíritu Santo y es Dios por los siglos de los siglos.
1: Amén.
2: Lectura de la profecía de Ezequiel. Esto dice el Señor: manifestaré la santidad de mi gran nombre, profanado entre los gentiles, porque vosotros lo habéis profanado en medio de ellos. Reconocerán las naciones que yo soy el Señor, oráculo del Señor Dios, cuando por medio de vosotros les haga ver mi santidad. Os recogeré de entre las naciones, os reuniré de todos los países y os llevaré a vuestra tierra. Derramaré sobre vosotros un agua pura que os purificará. De todas vuestras inmundicias e idolatrías os he de purificar. Y yo os daré un corazón nuevo y os infundiré un espíritu nuevo. Arrancaré de vuestra carne el corazón de piedra y os daré un corazón de carne. Os infundiré mi espíritu y haré que caminéis según mis preceptos y que guardéis y cumpláis mis mandatos. Y habitaréis en la tierra que di a vuestros padres. Vosotros seréis mi pueblo y yo seré vuestro Dios. Palabra de Dios.
1: Te alabamos,
2: Señor. Derramaré sobre vosotros un agua pura que os purificará de todas vuestras inmundicias. Derramaré sobre vosotros un agua pura que os purificará de todas vuestras inmundicias. Oh Dios, crea en mí un corazón puro, renuévame por dentro con espíritu firme. No me arrojes lejos de tu rostro, no me quites tu santo espíritu. Derramaré sobre vosotros un agua pura que os purificará de todas vuestras inmundicias. Devuélveme la alegría de tu salvación, afiánzame con espíritu generoso. Enseñaré a los malvados tus caminos, los pecadores volverán a ti. Derramaré sobre vosotros un agua pura que os purificará de todas vuestras inmundicias. Los sacrificios no te satisfacen. Si te ofreciera un holocausto, no lo querrías. El sacrificio agradable a Dios es un espíritu quebrantado, un corazón quebrantado y humillado. Tú, oh Dios, tú no lo desprecias. Derramaré sobre vosotros un agua pura que os purificará de todas vuestras inmundicias. Aleluya, aleluya, aleluya. No endurezcáis hoy vuestro corazón. Escuchad la voz del Señor. Aleluya.

0: El Señor esté con vosotros. Lectura del Santo Evangelio según San Mateo.
1: Recompensa, salvación y vida eterna. Si lo encuentras, sigue sus pasos.

El reino de los cielos se parece a una boda. Pero ellos no hicieron caso. Uno se marchó a sus tierras, otro a sus negocios, los demás agarraron a los criados y los maltrataron y los mataron. El rey montó en cólera, envió sus tropas que acabaron con aquellos asesinos y prendieron fuego a la ciudad. Luego dijo a sus criados, la boda está preparada, pero los convidados no se la merecían. Id ahora a los cruces de los caminos y a todos los que encontréis, llamadlos a la boda. Los criados salieron a los caminos y reunieron a todos los que encontraron, malos y buenos. La sala del banquete se llenó de comensales. Cuando el rey entró a saludar a los comensales, reparó en uno que no llevaba traje de fiesta y le dijo, «Amigo, ¿cómo has entrado aquí sin el vestido de boda?». El otro no abrió la boca. Entonces el rey dijo a los servidores, «Atadlo de pies y manos y arrojadlo fuera. A las tinieblas allí será el llanto y el rechinar de dientes». Porque muchos son los llamados, pero pocos los elegidos. Palabra del Señor. El Evangelio nos habla precisamente de que Dios prepara el gran banquete de las bodas de su Hijo. Su Hijo es Jesucristo, las bodas son con la Iglesia. Y llama a todos a ser iglesia y a participar de este banquete. Y llama primero al pueblo de Israel. Y el pueblo de Israel no quiere. Y mata a los profetas y acaba matando a Cristo. Y Cristo mismo profetizará la destrucción de Israel precisamente por no aceptar a Cristo. Ahí viene el gran problema de ese año 70, destrucción de Jerusalén. Por no aceptar a Cristo. Bien. ¿Qué pasa después? Muy bien, pues matarán ese pueblo, desaparecerá la ciudad. Entonces llamad a todo el mundo por las calles. Representamos nosotros la iglesia que viene del paganismo. Una iglesia primera viene del judaísmo, aunque muchos no querrán convertirse, y ahí la destrucción de Jerusalén, y los segundos venimos de ese paganismo. De los de las calles, de todos, los buenos y malos. En la iglesia entra de todo. La iglesia no es la de los perfectos en el sentido de que todo el mundo entra perfecto, sino que Dios pide que nos convirtamos a Él para ser perfectos como lo es vuestro Padre en el cielo. Pero no es iglesia de perfectos, sino de pecadores que se han de convertir todos los días buscando el camino de la santidad. Y por eso dice que cuando llegan al banquete, que es el cielo, hay uno que no lleva el vestido de bodas. ¿Qué es el vestido de bodas? Aquí es lo mismo que en la parábola de las 10 vírgenes. Es la gracia. El que quiere entrar en el cielo sin la gracia, habiendo vivido en el pecado y sin convertirse, no puede estar en el cielo, no entra. Así que escogido, echado fuera. Atado de pies y manos, donde se da el llanto y el crujir de dientes. Es muy curioso cómo Jesús insiste una y otra vez en la condenación y en la salvación. Llamados a ser salvados, pero no nos salvamos si no vivimos la gracia, porque el que salva es Cristo y viviendo en Él nos salvamos. Y así todo, la gente de hoy tiene pánico. Esto pasa hasta en las catequesis de niños. Es curioso que cuando toca el tema el infierno, la condenación, casi siempre el día siguiente en catequesis vienen los padres a quejarse. Les ha hablado del infierno. Pues sí, el infierno es dogma de fe. Eso no se puede decir, no se puede hablar del infierno, pecado mortal. Irás al infierno si parlas, si hablas del infierno, vale. No crees en el infierno, pero me mandas al infierno. Muy bien, gracias. Es esa mentalidad común, no se puede hablar del infierno. Después se viven infiernos en casa. Después cada uno hace lo que le da la gana, pensando que Dios tiene todas las obligaciones y nosotros todos los derechos. Y cuando se encuentren cara a cara con Dios, verán que haber rechazado a Dios lleva a la perdición final. Y a Dios no se le rechaza en la cabeza, diciendo yo me pongo contra Dios. No, no, se rechaza en la práctica, en las acciones.
de cada día es allí donde rechazamos a Dios en lo que hacemos, en lo que cada día vamos haciendo, viviendo según Él o viviendo según nosotros. Cuando nosotros nos ponemos como dioses, hemos abandonado al Señor. Aunque no nos demos cuenta, aunque incluso recemos y creamos en Él y le alabemos, pero si no le obedecemos, no le seguimos, estamos lejos de Él. Solo la vida de la gracia, el vivir en Cristo y con Cristo, nos lleva hacia la vida eterna.

Oremos al Señor Dios de nuestros padres para que nos escuche y tenga piedad de nosotros. Por la unidad y libertad de la Santa Iglesia Católica y Apostólica, roguemos al Señor. Por la vida, ministerio y salud de nuestro Padre, el Papa León, y de nuestro Obispo Juan José, y por el clero y el pueblo que ama a Cristo, roguemos al Señor. Por la paz y el progreso de las naciones, roguemos al Señor. Por el perdón de nuestros pecados, la liberación de toda violencia, división y peligro, roguemos al Señor. Por todos los religiosos y hoy especialmente por los monjes del Cister, roguemos al Señor. Por nuestra comunidad congregada en el nombre de Jesucristo y por todos los que no pueden venir a nuestra celebración, roguemos al Señor. Y te pedimos, Dios de bondad, que escuches nuestras oraciones y derrames sobre nosotros la abundancia de tu misericordia. Por Jesucristo nuestro Señor.

Bendito seas, Señor Dios del universo, por este pan, fruto de la tierra y del trabajo del hombre, que recibimos de tu generosidad y ahora te presentamos. Él será para nosotros pan de vida.

Bendito seas, Señor Dios del universo, por este vino, fruto de la vida y del trabajo del hombre, que recibimos de tu generosidad y ahora te presentamos. Él será para nosotros bebida de salvación.

Orad, hermanos, para que este sacrificio mío y vuestro sea agradable a Dios Padre Todopoderoso. Te ofrecemos, Señor, este sacrificio, este sacramento de unidad y paz, en memoria del abad San Bernardo, que brillante por su palabra y por sus obras, defendió con firmeza la concordia y el orden en tu Iglesia, por Jesucristo nuestro Señor. Señor, esté con vosotros. Levantemos el corazón. Demos gracias al Señor nuestro Dios. En verdad es justo y necesario, es nuestro deber y salvación darte gracias siempre y en todo lugar, Señor Padre Santo, Dios Todopoderoso y Eterno. Por Cristo, Señor nuestro, porque nos concedes la alegría de celebrar hoy la fiesta de San Bernardo, fortaleciendo a tu Iglesia con el ejemplo de su vida santa, instruyéndola con su palabra y protegiéndola con su intercesión. Por eso, con los ángeles y con la multitud de los santos, te cantamos el himno de alabanza, diciendo sin cesar: Santo, santo, santo es el Señor, Dios del universo. Llenos están el cielo y la tierra de tu gloria. Hosanna en el cielo. Bendito el que viene en nombre del Señor. Hosanna en el cielo. Santo eres en verdad, Señor, fuente de toda santidad. Por eso te pedimos que santifiques estos dones con la efusión de tu Espíritu, de manera que se conviertan para nosotros en el cuerpo y la sangre de Jesucristo nuestro Señor, el cual, cuando iba a ser entregado a su pasión, voluntariamente aceptada, tomó pan, dándote gracias, lo partió y lo dio a sus discípulos, diciendo: Tomad y comed todos de él, porque esto es mi cuerpo, que será entregado por vosotros.

Del mismo modo, acabada la cena, tomó el cáliz y, dándote gracias de nuevo, lo pasó a sus discípulos diciendo: Tomad y bebed todos de él, porque este es el cáliz de mi sangre, sangre de la alianza nueva y eterna, que será derramada por vosotros y por muchos para el perdón de los pecados. Haced esto en conmemoración mía.

Este es el sacramento de nuestra fe. Así pues, Padre, al celebrar ahora el memorial de la muerte y resurrección de tu Hijo, te ofrecemos el pan de vida y el cáliz de salvación y te damos gracias, porque nos haces dignos de servirte en tu presencia. Te pedimos humildemente que el Espíritu Santo congregue en la unidad a cuantos participamos del cuerpo y la sangre de Cristo. Acuérdate, Señor, de tu Iglesia extendida por toda la tierra, y con el Papa León, con nuestro obispo Juan José y todos los pastores que cuidan de tu pueblo, llévala a su perfección por la caridad. Acuérdate también de nuestros hermanos que durmieron en la esperanza de la resurrección, de Edistio y de todos los que han muerto en tu misericordia. Admítelos a contemplar la luz de tu rostro. Ten misericordia de todos nosotros. Y así con María la Virgen, Madre de Dios, su esposo San José, los apóstoles, Santa Teresita y cuantos vivieron en tu amistad a través de los tiempos, merezcamos por tu Hijo Jesucristo compartir la vida eterna y cantar tus alabanzas. Por Cristo, con Él y en Él, a ti Dios Padre omnipotente, en la unidad del Espíritu Santo, todo honor y toda gloria por los siglos de los siglos. Y fieles a la recomendación del Salvador, siguiendo su divina enseñanza, nos atrevemos a decir: Padre nuestro que estás en el cielo, santificado sea tu nombre. Venga a nosotros tu reino. Hágase tu voluntad en la tierra como en el cielo. Danos hoy nuestro pan de cada día. Perdona nuestras ofensas, como también nosotros perdonamos a los que nos ofenden. No nos dejes caer en la tentación y líbranos de mal. Líbranos de todos los males, Señor. Concédenos la paz en nuestros días, para que, ayudados por tu misericordia, vivamos siempre libres de pecado y protegidos de toda perturbación, mientras esperamos la gloriosa venida de nuestro Salvador Jesucristo. Amén. Señor Jesucristo, que dijiste a tus apóstoles: la paz os dejo, mi paz os doy, no tengas en cuenta nuestros pecados, sino la fe de tu Iglesia, y conforme a tu palabra, concédele la paz y la unidad, tú que vives y reinas por los siglos de los siglos. La paz del Señor esté siempre con vosotros. Daos fraternalmente la paz.

Cordero de Dios, quizás. Este es el Cordero de Dios que quita el pecado del mundo. Dichosos los invitados a la cena del Señor. No soy digno de que entres en mi casa, pero una palabra tuya bastará. Como el Padre me ha amado, así os he amado yo, dice el Señor. Permaneced en mi amor.

comunión espiritual. Creo, Jesús mío, que estás realmente presente en el Santísimo Sacramento del altar. Te amo sobre todas las cosas y deseo recibirte en mi alma, pero como ahora no puedo recibirte sacramentalmente, ven al menos espiritualmente a mi corazón. Como si ya te hubiese recibido, te abrazo y me uno del todo a ti. No permitas, Señor, que jamás me aparte de ti. Amén.

Alma de Cristo, santifícame. Cuerpo de Cristo, sálvame. Sangre de Cristo, embriágame. Agua del costado de Cristo, lávame. Pasión de Cristo, confórtame. Oh buen Jesús, óyeme. Dentro de tus llagas escóndeme. No permitas que me aparte de ti. Del maligno enemigo defiéndeme. En la hora de mi muerte, llámame. Y mándame ir a ti, para que con tus santos te alabe por los siglos de los siglos. Amén.

Oremos. El alimento que hemos recibido, Señor, en la celebración de San Bernardo, produzca en nosotros su fruto para que, instruidos por su doctrina y confortados por su ejemplo, nos dejemos arrebatar por el amor de tu Verbo encarnado, el que vive y reina por los siglos de los siglos. Señor, esté con vosotros. Dios bendiga a Dios Todopoderoso, Padre, Hijo y Espíritu Santo. En nombre del Señor podéis ir en paz.

0: como tú, María. Bienvenidos a Quiero Decir Que Sí. Estamos en el sí de María, en el sí de Jesús, en el sí de San José y en el sí de los sacramentos. Y hoy traemos a la mesa de Quiero Decir Que Sí el tesoro más grande de nuestra fe, la Eucaristía. Para este tema tan maravilloso que nos enamora a todos, está con nosotros el Padre José Varela. Padre, bienvenido de Colombia para el mundo.
1: Muchas gracias, Yuli, por este momento tan especial. Sin duda, ya tú lo has dicho, la Eucaristía, que lo es todo para nuestra vida, y qué mejor manera de vivirlo y compartirlo con todos los que nos van a ver y van a tener la oportunidad de escuchar este tema tan importante de la Iglesia, de Dios, para nuestra vida.
0: Padre, hablar de la Eucaristía me emociona.
1: A mí también.
0: Es un
1: mucho.
0: Tema donde uno dice, ¿cómo puede estar en ese pedacito de pan Jesús? Y a veces lo ignoramos. ¿Cómo podemos decir qué es la Eucaristía, Padre? ¿Qué podemos decir de la Eucaristía?
1: Muy bien, la Iglesia nos lo recuerda a través del Catecismo, dice, es el culmen de la oración cristiana. Fuera de ella, cualquier oración se queda pequeñita, hay que decirlo de esa manera, y por eso entendemos que la Eucaristía se convierte en la cima. Ahí vamos a fijar nuestra mirada y entender que el poder y la fuerza de Dios reside en eso que nos ha querido regalar. La promesa de Jesús, ¿cuál era? Yo estaré contigo hasta el fin de los tiempos. Y eso es la Eucaristía, la presencia viva, real de Jesús, que se quiso quedar conmigo para siempre.
0: Entonces, volvámonos un poquito hacia atrás para que le contemos a la gente, claro, porque de pronto mucha gente no sabe cómo empieza la Eucaristía, cómo comienza ese momento.
1: Bueno, quizás a veces tenemos la oportunidad de participar, uh-huh, de tener la dicha. Yo, bueno, hago un paréntesis. Mi misión es en la diócesis de Montería, es una zona de misión rural. Y en estos días le compartí a unos amigos, mira cómo hace la gente para llegar a la Eucaristía, bajan de los cerros, está lloviendo, se quitan los zapatos, caminan 1-2 horas para llegar hasta ahí donde nos reunimos, quizás bajo un árbol, para celebrar la Eucaristía. Y hacía yo un paralelo y decía, esta Eucaristía se une a todas las Eucaristías del mundo entero, ¿verdad? Y empieza con una invocación. ¿Y cuál es la invocación que hace o da apertura a esa unidad universal? Y tú puedes entrar a una misa en cualquier país del mundo, con otro idioma, y siempre hacer en el nombre del Padre, del Hijo, del Espíritu Santo. Amén. Y por más que el idioma no se logre entender, creo que todos comprendemos lo que significa el signo de la cruz, que es donde nace realmente todo este periodo de gracia, recordar la sangre, el agua que se derraman allí en ese momento, pero que además nos recuerda es el culmen. Él ha muerto allí, pero ha de resucitar. Entonces empieza a vivir como... Yo siento que la Eucaristía nos va llevando por unos pasos, ¿no? Iremos compartiendo aquí en este momento. Pero ese momento inicial es decir, vamos a adentrarnos en el misterio de la muerte, pero que hay esperanza en el corazón porque Él lo ha dicho, que ha resucitado, ha de resucitar. Hemos de ver muchas cosas en todo lo que va a desenlazar, por decirlo de cierta manera, este momento tan maravilloso que el Señor nos regala, que es un sacramento, y habría que decirlo de esa manera también. Es un sacramento, una gracia que Él ha querido entregarnos por amor, en definitiva, por puro amor.
0: Padre, bueno, es que tengo muchas preguntas y aquí tengo como la cabeza con muchas cosas, pero vamos a empezar entonces por este orden cuando estamos en la misa, sí, ¿verdad? Cuando estamos en la misa, en ese momento de la consagración, ¿qué pasa ahí en ese momento? Y muchas veces estamos tan elevados o estamos pensando qué vamos a comer, qué tenemos que hacer ahora, qué tenemos que hacer el almuerzo, bueno, tantas cosas. Y ese momento tan único donde ahí se está presentando Jesús. ¿Cómo uno debe de tomar ese momento? Porque de pronto muchas personas cierran los ojos y yo he escuchado que nos dicen, ¡mírenlo! ¡Ahí lo tienen! ¡Mírenlo! ¿Cómo sería, Padre?
1: Míralo a Él. Sí, míralo a Él. Cierto. Mira, la Eucaristía, dentro de esa estructura litúrgica, sí, que posee, tiene dos grandes momentos. Uh-huh. A lo mejor lo aprendemos en la catequesis y nos dice esta primera parte, que es la liturgia de la palabra, ¿no? Hemos hecho la invocación, se leen las lecturas, termina inmediatamente la liturgia de la palabra con la homilía del sacerdote, o sea, la profesión de fe en los días especiales o domingo, e inicia ese caminar entonces ahorita de la liturgia eucarística. Son dos grandes momentos enmarcados por imágenes, yo siempre digo signos, palabras, instantes, que elementos, habría que decirlo, que llevan a desarrollar todo el misterio, todo ese misticismo de la Eucaristía. Y claro, para todos nosotros, como fieles cristianos, es mirar en alto y decir, estamos viendo el milagro más grande en todo el mundo. Cualquiera que pueda decir, no, para mí el milagro más grande fue la sanación de alguien. No es cierto. El milagro más grande, más impactante de nuestra vida, se obra ahí en ese momento, porque es ver transformado por completamente el cuerpo, el pan en el cuerpo de Cristo y ese vino en la sangre de Jesucristo. Se utiliza una palabra que se llama la transustanciación, ¿verdad? Es esa transformación real, actual, pero que en medio de habría que decir, en esa pedagogía, algunos liturgos lo llaman como la mistagogía, que es intentar explicar lo que está pasando allí, porque es un momento que nos une, nos lleva al pasado, cuando Jesús dijo, hagan esto en conmemoración mía, el sacerdote repite las mismas palabras y lo actualiza, es decir, eso que ocurrió allá está pasando nuevamente aquí, en medio de nosotros, y vamos a poder ver toda la plenitud, el cuerpo, el alma, la divinidad del Señor aquí con nosotros. Entonces, qué milagro más grande, milagro. Qué instante más maravilloso. Yo digo que lo primero debe ser estar conscientes. A veces entramos a la Eucaristía así, o voy por cumplir, o porque me llevaron mis papás a la Eucaristía, o porque es un requerimiento, quiero cumplir ese requisito que se me pide para vivir la vida de fe, y no. Tienes que entrar a vivir una verdadera espiritualidad que nos haga capaces de que la vida misma se vaya transformando en lo que tú decías. Yo quiero verlo a Él, yo quiero contemplarlo a Él, yo quiero estar allí en ese momento, y que todos los días se te suscita en el corazón, como dice el cantar de los cantares, ¿no? El corazón que desea ver al amado, que desea estar con Él, encontrarse, y ese es el mejor lugar para contemplar y ver al amor.
0: Claro que sí. Bueno, padre, yo no sé si para mí personalmente es muy emocionante, o sea, para mí es un gozo, digámoslo así, sí. Cuando yo recibo la Eucaristía, me da mucho sentimiento. Entonces yo le quiero preguntar a usted como sacerdote, ¿qué siente un sacerdote cuando está haciendo la consagración? No sé si de pronto... No sé qué pueda pasar en ese momento tan, tan maravilloso, tan milagroso, que ustedes con tanto amor elevan ese pedazo de pan, que están como ahí con Jesús. ¿Qué nos puede contar de ese momento tan milagroso?
1: Te voy a contar primero una anécdota, porque sí. Yo de pequeño decía, ese señor que se viste con la sotana, los ropajes, ¿Qué se queda mirando? ¿Por qué se queda allí? Lo que tú decías ahorita, con la mirada clavada. En eso que levanta, y no lo entendía. Y poco a poco uno va creciendo y madurando la vocación y el llamado que Dios le hace. Y yo, mi vocación nace a través de unas religiosas, casualmente, que son las Siervas del Santísimo y la Caridad, una fundación colombiana de la Madre María de Jesús Upegui, donde el carisma es la contemplación de la Eucaristía.
0: Qué lindo.
1: Entonces, en la medida que iba creciendo, descubrí el amor más sublime, real, verdadero Eucaristía, a la Eucaristía. Y yo creo que me levanté mirando a ese sacerdote que contemplaba la Eucaristía, pero también la promesa era cuál. Si yo llego a ser un día ese que está allí, también me quedaré unos instantes allí contemplándolo, ¿no? A veces ocurre que el instante, en medio de la monotonía, de las tantas celebraciones eucarísticas, de ir, de venir, podemos subir y bajar. Y para mí es muy importante que ese momento, y tal como lo dicta la liturgia, se eleve el cuerpo del Señor y te quedes mirándolo. Pasan dos cosas. Yo siempre digo, parece que el corazón latiera más fuerte.
0: Sí.
1: Y físicamente uno podría decir, estoy experimentando lo que tú hablabas ahora, un gozo mayor, una experiencia donde esto me sobrepasa. Y siempre lo digo así cada vez que tengo la oportunidad de hablar o decir, siento que es una gracia que nos sobrepasa. Nuestra humanidad es pequeñita ante tanta grandeza que ahora tienes en tus manos. Entonces, poder descubrir esa grandeza sublime que el Señor nos regala y que me está dando a mí como sacerdote para dar a mis hermanos es una dicha inmensa. Y lo otro que digo siempre yo descubro alrededor de esa experiencia de contemplación es poder decir, el Señor está aquí conmigo, ¿no? En medio de mis preocupaciones, porque también como sacerdotes tenemos preocupaciones. A veces hay momentos de angustia, a veces habrá momentos de desánimo, nuestras soledades, nuestros sentimientos. Poder decir, estoy aquí contigo. Yo siempre tengo una oración también que hacía de muy pequeño. Le decía, Señor, déjame amarte. Y si yo voy a ser sacerdote, que lo sea amándote. Entonces siempre le repito ahí, Señor, te amo. Y me quedo con él como, oye, recuerda que este amor y ese fuego se mantenga encendido siempre.
0: Bueno, padre, aquí me surge otra inquietud. ¿Qué le dice uno a Jesús en ese momento, ya cuando uno va a comulgar y está en ese momento con él en su corazón? ¿Qué le dice uno? ¿Uno le da gracias, le pide, solamente lo escucha? ¿Qué debe de hacer ahí en ese momento?
1: Ok, mira que es un momento para contemplar. El momento de contemplación lleva a cada uno, yo creería, inmerso, la espiritualidad que estás viviendo, ¿verdad? Y habrá momentos de gozo. Él dice, Señor, gracias por todo esto. Y te quedas allí contemplando.

0: orden, cuando funda la orden de los predicadores, su escudo dice contemplati alis tradente, es decir, contemplar para luego transmitir. ¿Qué voy a transmitir? Lo que he contemplado, lo que he comulgado, mi vida tiene que ser ahora la Eucaristía que va a pregonarse por el mundo sin necesidad de palabras.
1: Padre, y uno también puede tener a través de la Eucaristía esa sanación, digamos, física, también espiritual. ¿Qué pasa con, porque pues vamos a hablar de los milagros eucarísticos en la siguiente pregunta, pero yo siento que la Eucaristía hace nuevas todas las cosas en cada uno.
0: Sin duda, ese momento cualquiera podría decir de renovación, de sanación, de liberación, de restauración de su propia vida. Tú mencionabas ahora los milagros eucarísticos como manifestaciones extraordinarias
1: Sí.
0: en las que hemos podido constatar esta es presencia de Dios. Pero ciertamente quien logra conscientemente interiorizar y decir cada Eucaristía es un milagro
1: Milagro, sí.
0: eucarístico, exacto, es un milagro eucarístico porque estoy convencido de que está allí, de que es su sangre, de que es su cuerpo, de que es enteramente su presencia. Entonces poder descubrir que tú tengas la certeza, yo voy a esta Eucaristía a ser liberado, yo voy a esta Eucaristía con la fe de ser sanado y puedas obtener la sanación. Yo recuerdo mucho un sacerdote que me decía, todas las Eucaristías son de sanación.
1: Sí.
0: Todas las Eucaristías son de liberación. A veces queremos de pronto hacer un poquito más de hincapié de pronto en nuestra predicación para que la gente tenga una motivación quizás dentro de lo que está pasando, viviendo y se sienta llamado a vivir esa Eucaristía, pero ciertamente todas obran en nosotros sanidad, restauración, liberación y lo que tú estés buscando, el Señor siempre va a dar respuesta a eso que nuestro corazón anhela, desea y simplemente la Eucaristía lo tiene todo.
1: Padre, ¿cómo nos debemos de preparar? Pues me imagino que obviamente estar confesados, pero ¿qué más? O
0: Sí,
1: sea, porque
0: decía el santo cura de Ars, ¿no? Se
1: sí.
0: necesita una eternidad para prepararnos, una para
1: Sí.
0: vivirla y una después de haber comulgado para contemplar eso que hemos vivido. Yo digo que la preparación mayor es tener un corazón que busca amar, ¿cierto? Esa preparación en la que tú descubres mi corazón desea amar, pero un amor que trasciende, que no se queda en lo finito y todos, se los digo de corazón, quizás estamos en nuestras casas con un anhelo, con una búsqueda, con un deseo, con una insatisfacción de poder tenerlo todo, de qué me falta, ¿no? Y decía San
1: Sí.
0: Agustín, mi corazón, Señor, se halla inquieto hasta que no descanse en ti. Y eso es lo que el Señor quiere darnos, entregarnos. Entonces poder decir, reconocer. Esa sería
1: Sí.
0: la primer momento de preparación. Reconozco que tengo un corazón que busca amar eternamente, que busca amar en plenitud, que busca amar sin medida. Y eso nos va a ir colocando en los lugares que necesitamos para poder ir haciendo ese camino eucarístico hacia el Señor. Lo segundo es el ayuno, ¿no? A veces de pronto optamos en medio de nuestra carrera de la vida y decir, voy a comulgar, voy a recibir el cuerpo y la sangre del Señor y debo tener una preparación previa. Cuando digo ayuno, no me refiero solo a los alimentos que se pide una hora antes,
1: Sí.
0: quizás haber ayunado, sino cómo están mis pensamientos, cómo ha estado mi actuar. Que ese momento, esas horas previas a ese instante, mi cuerpo, mi mente, mi corazón, todo mi ser, vayan teniendo verdaderamente ese ayuno ante tantas cosas que a veces nos desconcentran, nos desorientan, nos contaminan de cierta manera y llegamos hacia la Eucaristía. Por eso luego estamos pensando ante esta preocupación o ante aquello que tengo que hacer porque no he hecho previamente esa preparación. Y lo tercero, diría que es muy importante también que recordemos que Él está siempre para darse, ¿no? Y olvidamos esto y en medio del recuerdo que hacemos ante la vida, podemos decir, el Señor está para darse. Que no crea yo que es algo que luego salgo de la Eucaristía o me estoy preparando para mí, porque luego puede convertirse en una espiritualidad enteramente.

0: totalmente egoísta, sino que el Señor, voy a comulgarlo y luego, ¿qué voy a dar al mundo? ¿No? Se termina la Eucaristía y esa preparación debe ser esa conciencia de quiero darme a los demás con todo lo que tengo y con todo lo que soy.
1: Padre, y también otro, el dejar el teléfono en el carro, porque sí, entramos con el teléfono a la iglesia. Entonces, mientras que estamos esperando que comience la Santa Misa, estamos ahí en el teléfono, revisando Instagram, sí, tanta cosa, y eso nos distrae, nos entra un mensaje, así no lo tengamos en silencio. Ay, voy a mirar quién es. No, ya, y uno contesta. Porque eso pasa, uno contesta. Entonces también esto nos aleja un poco de entrar en esa preparación.
0: Sin duda.
1: Porque es que vamos a recibir a Jesús. ¿Y sí, cómo lo vamos a recibir así distraídos?
0: Creo que nos pasa, ¿no? De repente tienes una cita muy importante tú o una entrevista de trabajo y no sales a contestar el teléfono ni así porque realmente estás totalmente presente. Creo que lo mismo debemos tener con el Señor. Es Él que está allí con nosotros y vamos a estar completamente presentes, dispuestos, sin ningún distractor que me robe ese instante que Él me ha querido regalar.
1: Padre, si tuviéramos más conciencia de lo que pasa en la Eucaristía, como ya lo mencionamos, que está ese milagro, que estamos con Jesús, las iglesias deberían de no, mejor dicho, no quedar ni un arroz parado.
0: Llenas completamente. ¿Sí? Hay una película animada, no sé si la has visto, de paso la recomendamos aquí, que se llama El Gran Milagro, ¿no? Es una reflexión profunda de lo que ocurre, todo lo que pasa dentro de la Eucaristía. Y han tomado muchas revelaciones de Santa Catalina de Meri, Santa Catalina de Siena, y han hecho ese instante. Y tú dices, wow, todo esto pasa en la Eucaristía, en el mundo invisible, lo que no logramos ver físicamente, pero recordemos que está pasando. Entonces, ayuda un poquito como a hacer conciencia y decir, mira, los ángeles bajan, la Santísima Virgen María está allí, la Trinidad entera, el misterio del sacerdote que se convierte en otro Cristo, impersona Christi, los momentos en que llevan las peticiones los ángeles de la guarda. Es un mundo espiritual. Yo tengo una frase y siempre la repito porque me hace entrar en conciencia de lo que es la vida espiritual. Y digo que el mundo espiritual es mucho más real que esto que vemos, tocamos y sentimos. Claro. Sin duda. Entonces, esa realidad nos hace a nosotros capaces de decir, wow, ¿no? Porque a veces estamos buscando lo extraordinario, lo espectacular, pero que está en lo invisible. Recordemos aquel pasaje bíblico del Señor cuando dice, muchos tienen ojos pero no ven, tienen oídos y no oyen, porque realmente está allí, es el instante del Señor que nos habla, que nos oye, que podemos ver incluso, pero no tenemos la conciencia suficiente para poder que nuestros sentidos, nuestra realidad espiritual lo asuma. Y ahí es cuando te preguntas, ay Padre, a mí el Señor no me habla, no me responde. Y dice, sí lo está haciendo en la Eucaristía y es el momento para que tú lo vivas y lo experimentes así.
1: Padre, de pronto hay mucha gente que por falta de información, no con ganas de pecar, pero de pronto cuando están en un matrimonio, que yo me imagino que usted le debe pasar, o en un, en un funeral, que todo el mundo se para a comulgar. Y uno dice, ah, wow, todo el mundo aquí está preparado. Y de pronto lo hacen por ese cumplir. O de pronto las personas que están con una situación de separación o que no pueden comulgar, no deberían, y van. ¿Qué pasa, Padre? O sea, ¿qué pasa en esos momentos que de pronto la gente no lo quiere hacer por pecar, pero de pronto por esa falta de conocimiento, ¿qué pasa ahí?
0: Claro, a veces lastimosamente se cae en el pecado por la ignorancia del pecado. Ah, no, todo el mundo sale, o yo quiero salir, o estoy viviendo en unión libre, o de repente yo sí puedo.
1: O quiero tener a Jesús, pero no me importa si no estoy en ese orden que Dios
0: por
1: quiere.
0: Por completo, o como todo el mundo va a la fila, yo también me metí en la fila. Y yo creo que lastimosamente el Señor sufre, ¿no? Le causa dolor a su corazón, porque ver que alguien que no está preparado para recibirlo, lo toma. Yo siempre digo, es como si tomaras el corazón del amado y lo haces añico, porque no valoras, porque no entiendes el misterio, porque lo tomas como si fuera un juego o un juguete y lo tiras. Santa Teresita tenía esa noción, ¿no? Dentro de la Eucaristía y dentro de la vida espiritual, que no tomáramos al Señor como un juguetico, los niños que de repente lo toman un rato y pum, y luego lo tiran y lo dejan, ¿no? Sino que ciertamente está pasando, está ocurriendo, no deja el de darse, de entregarse por amor, pero quien lo recibe no tiene la capacidad de poder recibirlo como debería. Y ahí es donde uno dice, lastimosamente te haces daño tú, porque en conciencia habría que decir, estás recibiendo un amor, una plenitud, pero tú simplemente lo rechazas y le das la espalda aun cuando lo estás recibiendo. Es un poco contradictorio, pueden sonar las palabras, pero es decir, sí quiero, pero estoy en pecado, ¿no? Entonces te tomo aún estando en pecado y es un rechazo indirectamente que se está haciendo hacia Él.
1: Padre, ¿qué le podría decir a las personas que de pronto no quieren confesarse o les cuesta, pero quieren recibir la Eucaristía, pero ya llevan muchos años de pronto no tomándola como por vergüenza, de pronto tienen como más esa conciencia, no la tomo porque pues no la debería tomar porque no me he confesado, pero es esa negación, no me confieso. ¿Qué le podríamos
0: sí,
1: decir
0: o de repente
1: personas?
0: Dicen, no me confieso con un hombre igual de pecador que yo. Y claro, los sacerdotes también cometemos pecados, tenemos nuestras caídas y otra vez nos levantamos porque hace parte de la vida cristiana. Lo primero es comprender que el Señor nos da su misericordia y que desea perdonarnos, acogernos, abrazarnos. Yo siento que la confesión se convierte en ese paso previo, también hay que decirlo, de preparación para recibir ese momento tan especial en tu vida. Pero que hay que decir qué cosa. Hay que decir que en la confesión, tú luego que te confiesas, tienes la seguridad de que el Señor me ha perdonado. Porque el sacerdote dice, no dice, Dios te perdona, dice, yo te absuelvo de todos tus pecados. Es decir, Jesús me lo está diciendo a mí a través de ese instrumento, a través de ese sacramento, a través del sacerdote. Entonces, para mí es importante de que tengo la seguridad de que me perdono. No es lo mismo, yo voy por allá en un árbol y le digo los pecados a Dios. ¿Y quién te perdonó?
1: Exacto.
0: ¿Estás seguro que el Señor o el consejo o la instrucción que te lleva a mejorar el estilo de vida que a lo mejor estás viviendo ante el pecado? Y lo segundo, la gracia que actúa a través de la confesión, que hay que decirlo, también libera, también sana. Recordemos a estos padres que se han dedicado al ministerio del exorcismo, Padre Amor, el Padre José Fortea decía, Dios puede obrar enteramente una liberación, un exorcismo, o que una confesión tiene aún mucho más poder que una oración de liberación. Y eso es lo que tenemos que entender. Estos sacramentos están dados para acercarnos cada vez más a Él, para descubrir a través de la ritualidad que la Iglesia nos ofrece y nos presenta un encuentro más vivo, real, personal con Jesucristo.
1: Padre, bueno, yo me considero que yo amo la Eucaristía, de verdad que para mí es mi encuentro con Jesús, pero uno que le dice a esas amigas, que le dicen, no, yo no creo en la Eucaristía, y que uno, mejor dicho, les quiere decir de todo, uno que le puede decir a una persona que de pronto no cree en la Eucaristía y que todo el tiempo lo estén cuestionando a uno, ¿uno qué les puede decir?
0: Es difícil amar a quien no se conoce, ¿cierto? Entonces todo empieza por, mira, date la oportunidad de conocer al Señor a través de ese instante. ¿Y quién es? Es quien lo vive realmente, quien lo experimenta y quien lo descubre. Y quizás hay que esperar el momento. Yo siento que el Señor a cada uno nos va llamando también a ese instante. Pero ¿cuál sería como la puertecita que se abre? Dile, quédate con Él 2 minutos, 1 minuto, simplemente quédate que Él cautiva, ¿no? Así como con los apóstoles, que bastaba una mirada de Jesús y ellos se sentían cautivados. Creo que ha faltado ese momento en que la persona va y lo mira y le dice, no tiene que decir nada, sobran las palabras y Él es quien obra y cautiva a través de la Eucaristía.
1: Eso le pasó a mi esposo cuando entró al Santísimo. ¿Pero yo qué hago? Le dije, nada, solamente tienes que escuchar. Y desde ese día ya Jesús,
0: enamorado,
1: así es, eso pasa. Padre, ¿qué podríamos decir más de la Eucaristía, donde también encontramos a Jesús en el Santísimo?
0: Sí, mira que la Eucaristía, como don y como gracia en nuestra vida, siempre nos va a llevar a la caridad.
1: Uh-huh.
0: La Madre María de Jesús, Peggy Moreno, incluso fue tía de Santa Laura Montoya, esta santa colombiana.
1: Ah, sí.
0: Eran familiares y por eso Santa Laura también se siente motivada a fundar una comunidad, viendo el ejemplo de ella que servía con las personas de la calle, con los indigentes y todo eso. Y decían, ¿dónde está la fuente de la caridad de la Madre María de Jesús? Y su lema de vida era, de la hostia de Jesús a los pobres de Jesús. Y entendió que la Eucaristía, lo que estoy contemplando, lo que estoy viviendo, me llama a descubrir a ese mismo Señor de la Eucaristía en el enfermo, en el que sufre, en el que necesita. Entonces yo digo que nos lanza por entero a amar más, ¿no? Como cuando tienes un amor, sí, tan grande que he contemplado y vivido tan fuertemente, esto no cabe aquí, tiene que darse a la humanidad entera a través de tantas formas que podemos nosotros obrar en apostolado, en caridad.
1: Ay, qué bien, padre. Padre, bueno, pues es que a mí este tema me encanta porque yo voy a ser muy sincera, y más con un sacerdote que tengo al lado. Yo la Eucaristía, pues yo sabía que estaba Jesús, pero yo decía, bueno, no me puedo confesar, pero estoy en misa, no puedo comulgar, y me perdía ese momento, uh-huh, ese milagro, ese momento de estar con Dios, y de pronto lo ignoraba, ¿verdad? Que ahora me causa mucha tristeza y mucha culpa porque perdí muchas Eucaristías, mucho tiempo, ignorando a Jesús, y me imagino ahí Jesús.
0: Oh. Esperando, mira, te voy a dar, pero no abres las manos, triste, ¿cierto?
1: ¿Cómo yo como que volví a caer en cuenta lo que yo estaba haciendo cuando empiezo a leer sobre los milagros eucarísticos, que volvemos ahí? Y entonces empiezo a investigar que en Argentina pasó un milagro, que en muchas partes han pasado, son como, sí, 14 milagros eucarísticos. Y entonces uno ve que ahí está el corazón. Un corazón que está latiendo, que está la sangre, que está Jesús, y que su corazón, cuando uno lo toma, está con uno. Entonces yo decía, ¿cómo yo me castigaba así? O sea, ¿cómo hacía eso? Y a mí me gustaría que con este podcast la gente que de pronto le está pasando lo mismo que a mí me pasa, como que no me puedo confesar, no me dio tiempo, uh-huh, o tengo otra cosa que hacer, se pierda este milagro.
0: Es un gran regalo que el Señor quiere darnos, y tú vas a la fiesta, te vistes, sí, te arreglas, te preparas, sacas su tiempo y dejas al Señor como, este es tu regalo, y dices, no puedo recibirlo. Exacto. En este momento. Y hay que recordar, el Señor desea, a mí me fascina la parábola del Padre Misericordioso, en el año de la misericordia el Papa lo decía, miremos la Eucaristía como eso, como un padre que está a la puerta esperando que venga el hijo, y yo quiero abrazarlo.
1: Claro.
0: Y tú te quedas sin el abrazo y él se queda sin poder también abrazarte, porque dice la palabra que el padre estaba en la puerta y cuando ve venir a su hijo, él sale al encuentro, lo abraza, le besa el cuello y dice, hagamos una gran fiesta. Porque este hijo mío estaba muerto y ha vuelto a la vida, estaba perdido y lo hemos encontrado. Entonces uno dice, es una fiesta tan grande que ocurre cuando tú comulgas, Carlo Acuti lo decía, sí, es la autopista, el cielo,
1: sí,
0: es poder vivir el cielo. Entonces no te pierdas esa oportunidad, si hay que hacer el ejercicio de esforzarte por buscar la confesión, por sacar ese tiempo de preparación, así como sacas el tiempo para asistir, previamente puedas decir, esto también es importante porque el culmen, el momento valioso, está en poder recibir eso que Él me quiere dar y entregar.
1: Padre, bueno, ahora hablemos un poco, voy a hablar aquí de los noviazgos,
0: sí,
1: ¿verdad? Que no están en castidad, que de pronto también están no queriendo dañar a Jesús ni queriéndolo, pero pues que a veces toman la comunión, de pronto por esa falta de conocimiento, o los que sí saben se pierden pues ese regalo, como lo estamos diciendo. Bueno, pues yo tengo muchas amigas, aquí voy a echar al agua a mucha gente. Yo tengo muchas amigas que eso, mejor dicho, cuando estamos solteras, porque yo también me meto ahí, cuando estamos solteras, ahí sí, vámonos a todo, misa diaria, santísimo, rosario, y ya cuando Dios nos da ese San José hermoso, y ya soltamos, ya tengo, Ya, gracias, bye, me voy. ¿Y qué pasó con la Eucaristía? ¿Y dónde dejamos a Jesús? Es muy triste, Padre.
0: Mucho, y por eso es que uno dice, el proceso es cuando aún más continúa. Yo creo que el proceso de noviazgo debe llevar a esa conciencia, ¿no?
1: Sí.
0: Vamos a hacer un camino, pero una vez yo encuentre a esa persona, camino nuevamente en ese proceso, en ese continuo caminar con el Señor y con la persona. Hoy día hay mucho desconocimiento, ¿no? Y era lo que tú decías, a veces son novios y entienden el noviazgo como una relación y como un compromiso, pero que olvida que el noviazgo es ese camino hacia el sacramento del matrimonio. Y en medio de ello, pues, el experimentar, el buscar, y se desdibuja por completo, ¿no? Se desdibuja la espera, se desdibuja la búsqueda misma del sentido, de la vocación que tiene, de la sexualidad como parte también y como don que el Señor nos regala. Ahí Juan Pablo II con toda la teología del cuerpo, ¿no? Y poder contemplar también el cuerpo y el lugar y la relación como altar de Dios que se da también. Y él hace una comparación muy bonita entre la Eucaristía y la relación sexual incluso dentro del matrimonio. Entonces uno dice, esto es sagrado también, ¿no? Todo nuestro cuerpo, todo nuestro ser, existe esa sacralidad y así mismo debe ser amado, respetado. Pero hay conciencia de eso cuando se está viviendo en Dios. De resto, nos deshumanizamos, nos perdemos. Tu cuerpo, tú puedes hacer con él lo que quieras, lo destruyes, lo dañas. Y no hay esa conciencia porque quien nos da ese amor y esa conciencia real es Jesús en la Eucaristía.
1: Así es. Bueno, sí, lo sé.
0: Lo vivo, lo experimento.
1: Ay, no, Padre, pues es que este es un tema muy lindo porque es que estamos hablando de un Dios vivo en un pedazo de pan donde Él nos dice que es la resurrección, que es la vida, que es el pan de vida, que es la luz del mundo, que es la puerta. ¿Y cuántas veces hemos visto esa puerta cerrada? Y está ahí Jesús siempre esperándonos. Entonces, la Eucaristía ahí... Hay una canción que se llama Eres tú, Jesús, y dice, oh Señor, dale vida a mi amor con tu vida. Y yo me imagino que ese es el pan. Hablando un poquito aquí, Padre, que yo sé que usted ha ido muchas veces a Medjugorje. cuando estaba hablando con esta mujer que tuvo esta experiencia tan hermosa con la Virgen María, ella nos comentaba que la Virgen les decía, es más importante que se encuentren con mi hijo en la Eucaristía a que estén aquí conmigo. ¿Qué podemos decir de eso tan hermoso?
0: Todo. En Fátima también ocurría cuando la Virgen lo citaba y el obispo les pedía que estuvieran con él en la celebración eucarística, le aclamaba y decía, es importante, tanto cuanto corresponde a la obediencia de la Iglesia en el pastor como lo que significa el momento de la Eucaristía y del Señor. Primero que yo siento eso, María siempre nos va a llevar a Jesús. Yo digo María y tú dices Jesús, o sea, es inmediatamente que lo señala, ¿no? En las bodas de Caná, hacer lo que lo diga, siempre la mirada en nuestra fe cristocéntrica por entero. Pero hay una particularidad en Medjugorje y si te das cuenta, yo lo digo por experiencia, el momento de la adoración eucarística.
1: Uy, sí.
0: Yo creo que en los santuarios, en los pocos que he estado, pero en este, todas esas almas, la fuerza, hermosa. La canción, la adoración, el que está allí, todas las almas se quedan en total silencio, en medio de la oscuridad, adorando, no tiene reparo.
1: Sí.
0: Yo creo que ella está feliz allí viendo que todos están adorando a Jesús en la Eucaristía, en esa custodia, y se está alabando y se está bendiciendo enteramente su nombre. Tuve una enseñanza esta última vez que fuimos en marzo al Congreso de San José, ahí en Medjugorje, y era de una mujer que vive en... ¿Dónde las auroras boreales? Esta zona de... Ahora se me escapa el nombre. Bueno, es un lugar no católico, no profesión católica, y ella decía, donde yo vivo no hay... para ir a adorar a Jesús en la Eucaristía. Entonces, todos los días que estuvimos allí, los pasó la mayor parte de su tiempo en la capillita de adoración eucarística que hay en el Ave María. Y ella decía, donde yo hay, no tengo esta oportunidad. Imagínense, paso muchos días, muchos años, la Eucaristía hay que buscar. Entonces yo motivo a mucha gente, siempre lo digo a la gente de mi comunidad, y que tenemos una parroquia cerca, que puedes ir, que quizás puedes
1: Claro.
0: sacar tu auto y vas, que existe la comunidad, que públicamente puedes profesar tu fe. Hay tantas iglesias en África, en muchos otros países donde no se puede profesar ni celebrar la Eucaristía públicamente, abiertamente. Y la gente anhela y desea esto. Yo lo digo, por todos esos que quieren y no pueden, tú debes hacerlo.
1: Claro que sí. Ay, padre, pues gracias por estar aquí. ¿Qué más le podemos decir a las personas que de pronto se están negando, se están perdiendo el tesoro, el regalo, el milagro? Porque en la Eucaristía pasan muchas cosas. Y bueno, invitar a todas las personas que no solamente sea la Eucaristía el domingo, ¿no? Ojalá pudiéramos tomar la Eucaristía todos los días. Yo tengo una amiga que está aquí en María Visión y ella me hace reír porque me dijo, yo estaba en Orlando. Y yo me bajé la montaña rusa y yo me fui para mi misa, porque yo no pierdo mi misa diaria. Y eso se me queda en la cabeza. Y así estoy yo. Y yo estaba ahorita de vacaciones diciendo, yo necesito mi
0: Voy por
1: misa.
0: ella.
1: ¿Qué le podemos decir a todas las personas, padre, que se
0: Que
1: están
0: la
1: perdiendo?
0: Eucaristía se convierta en tu vida una necesidad para vivir. Así la palabra lo dice, Señor, tengo sed de ti, ¿no? Como tierra reseca, agostada, sin agua. Yo creo que cuando uno logra interiorizar esas palabras, dice, sin Él no puedo vivir. Debo ir a la Eucaristía, estar con Él, porque eso es lo que me da la vida. Entonces, que todos podamos experimentarlo muy dentro y saber que solo en la Eucaristía me alimento, tengo vida para continuar, si no el día no tiene sentido.
1: Así, y que uno siempre en una Eucaristía, padre, sale
0: Sí.
1: diferente. Algo le queda, algo le queda, pero por eso hay que estar ahí, al pie con Jesús, y tomar ese regalo tan grande que nosotros pudimos vivir como católicos.
0: Sí, sin duda, y que no dejemos nunca que esa llama de amor vivo, Padre Alberto Hurtado lo decía, un fuego que enciende otros fuegos, ¿no? Y él lo vivía con la imagen del Sagrado Corazón de Jesús, y también era ese interior profundo de meditar la Eucaristía, de poder decir, está aquí, y eso hace que mi corazón arda de amor.
1: Amén. Bueno, padre, pues muchas gracias por estar aquí con nosotros.
0: A ti.
1: Esperemos que venga mucho más aquí a la mesa.
0: Seguro,
1: Quiero decir
0: seguro
1: que
0: que sí.
1: sí. Y a ustedes muchas gracias por estar aquí con nosotros. Y quiero decir que sí. Recuerden que Jesús es el pan de vida, la resurrección, es la luz del mundo, es la puerta, es todo. Jesús es toda nuestra vida y hay que encontrarnos con Él en esa Eucaristía, en ese tesoro, en ese regalo, en ese milagro. Gracias a todos. Nos vemos en otro más de Quiero decir que sí.

Bueno, aquí no podemos hacer el trencito, vamos a ir en tren. Lo que vamos a hacer es puf, puf, puf, ¿ok? ¿O quieren hacer el trencito aquí? No, peligroso, nos podemos caer. En tren, vamos a ir en tren, ¿ok? Pero vamos a ir un poquito más rápido. Y hagan lo que era, hagan toda la loquera que puedan hacer, ¿ok? A la cuenta de tres, un, dos.

0: aplauso para ustedes. ¡Que viva Cristo Rey! ¡Que viva Cristo! Bueno, que el Señor nos bendiga y el Espíritu Santo nos acompañe, pues, para que derrame sus siete dones y que todo lo que podamos escuchar hoy sea para bien de nuestra vida, de nuestro ser, de nuestra familia y de nuestro país, que nos necesita tanto. Nos necesitan ustedes. Estamos en esa misión de llevar el querigma a todos los hogares, pero qué mejor cosa que lo hagamos en familia. Bendiciones.
1: Muchísimas gracias, Andrés, por ayudarnos a disponer el corazón para este encuentro y también para este ministerio de música que le acompaña. Y para ir dando comienzo, pues tenemos entre nosotros a nuestro arzobispo, Monseñor José Vicente, quien también quiere darnos esta calurosa bienvenida a este Congreso de Familia 2026. Bienvenido, Monseñor, recibámoslo también con un fuerte aplauso.

Qué hermoso es ver esta basílica llena de familias que compartimos la fe y la alegría. El tema de este año, como nos han dicho, dos puntos, dos elementos que están muy, muy unidos: familia y vocación. Unidos porque la familia, en la familia está la vida, y la vida busca la vocación. En tres días, apartado psicológico, sociológico, teológico, y con unos testimonios que son los que arrastran. Aprovecho para decirles y pedirles su oración por todas las vocaciones, particularmente pedir por las vocaciones en cada una de las diócesis, cada congregación, naturalmente el matrimonio, todas las vocaciones, pero pedir por las vocaciones, rezar mucho, porque es un don de Dios al que se responde desde una comprensión psicológica, desde una realidad social y, en definitiva, porque es la voluntad de Dios. Estos serán los tres días que vamos a compartir. Los que nos siguen a través de televisión, de redes sociales, los muchos que están aquí a pesar de la lluvia, sean todos bienvenidos y agradecemos a todos.

0: Gracias por estar también entre nosotros como ese pastor en medio de su pueblo. Y ahora sí, damos inicio formalmente a nuestro primer momento de formación. Cuando hablamos de vocación, muchas veces pensamos inmediatamente en una vocación sacerdotal, religiosa o matrimonial. Pero antes de hablar de cualquier vocación específica, hay una realidad fundamental. Dios llama a personas concretas. Personas con una historia, con una familia, con experiencias, capacidades, sueños y también con desafíos. Por eso, para comprender mejor cómo la familia influye en nuestro desarrollo y en el descubrimiento de nuestra vocación, queremos escuchar la perspectiva de un profesional de la psicología y de la consejería familiar. Esta noche nos acompaña el licenciado Israel Irías, licenciado en psicología por la Universidad Nacional Autónoma de Honduras y con formación de posgrado en terapia y consejería familiar por la Universidad Católica de Honduras. Cuenta con una amplia experiencia en el ámbito de la psicología educativa, clínica y social, incluyendo el acompañamiento de familias, matrimonios y parejas, así como la impartición de talleres y procesos de formación. Actualmente se desempeña como psicólogo clínico en la Universidad Católica de Honduras, brindando acompañamiento psicológico a los seminaristas del Seminario Mayor Nuestra Señora de Suyapa. Además, su trayectoria profesional ha estado vinculada al desarrollo socioemocional, la salud mental y el acompañamiento psicosocial de niños, jóvenes y familias. Los invito a recibir con un fuerte aplauso al licenciado Israel Irías. Bienvenido.
1: Muchas gracias y sean todos bienvenidos, y es un placer de estar aquí con todos ustedes que también son mi familia. ¿Por qué? Porque todos compartimos una misma fe y todos aquí también tienen una vocación, y particularmente me llamaron a hablar sobre la vocación desde el planteamiento de la psicología. Y es algo tan increíble ver a las personas cómo se desarrollan desde la familia. ¿Por qué? Porque la familia, muchas veces pensamos que es algo como perfecto. No, es donde también se encuentran situaciones buenas, malas, pero al final y al cabo la familia es la familia, donde hay un padre, una madre, una abuela, un tío, unos primos, donde todos conviven en las realidades y comparten. Por ejemplo, podría decir, como dice aquí, la vocación desde el planteamiento de la psicología, y dice que la familia es algo muy importante. ¿Y por qué? Porque es una realidad humana y trascendental. Es importantísimo. ¿Y por qué razón? Si el término de vocación viene del latín, que significa llamada, es como desde la realidad cristiana una persona responde al llamado de Dios, como lo determina desde la parte de la fe, pero la psicología también aporta. ¿Y por qué? Porque contamos con herramientas para que la persona pueda tomar decisiones significativas desde su perspectiva personal, desde sus habilidades, desde sus emociones, porque es un ser donde la antropología cristiana dice que somos mente, cuerpo y espíritu. No estamos separados. Entonces, desde ahí emerge esa palabra de vocación, del llamado, del conjunto de lo que somos, y se convierte en una realidad. Como escuchamos aquí que cantaba Andrés, un llamado y a no tener miedo. Y también el punto trascendental de todo esto es cómo respondemos. Ahora bien, vamos a hacer un cambio. Bueno, el punto es que el término de la vocación, si alguien me puede ayudar aquí a cambiar la diapositiva, por favor. Ah, muy bien. Como les decía, la vocación desde la realidad, desde la vocación del desarrollo, perdón, una realidad humana trascendental. Y como lo decía, que el término de la vocación es el llamar. ¿Y cuál es la psicología? ¿Cómo hace esas herramientas? Nosotros los psicólogos en la parte vocacional, cuando estamos trabajando en la universidad, viene algún chico o una chica y está con aquí incógnita que quiere buscar qué quiere ser en esta vida. Pero para esto hay algo muy importante, que la familia empieza a dar herramientas particulares. Perdón. Ahora, decimos que la vocación desde la psicología en el desarrollo humano, tenemos tres exponentes, pero no me quiero adelantar a lo que estaba diciendo anteriormente. La psicología cuenta con herramientas muy puntuales en el cual miden, como han escuchado algunos, lo que es el coeficiente intelectual, van buscando también las vocaciones dependiendo de las habilidades que tiene cada persona. Y desde ahí es donde nosotros podemos ver como psicólogos qué es la vocación que tiene alguna persona. Ojo, que aquí hay algo muy importante que quiero que lo entendamos todos. La vocación al sacerdocio, a la vida religiosa, es un misterio. Y no es dependiendo de la psicología, es complementaria, sí, porque vamos viendo las habilidades, pero esa respuesta generosa que da un chico o una chica a la llamada de Dios depende de sus habilidades también. Y como lo decía también el padre, cuando hablamos de vocaciones, de la matrimonial, la del sacerdocio, la religiosa y también el tema laical, que es una profesión, yo podría también dar mi testimonio. En esta basílica, enfrente de Nuestra Señora de Suyapa, por testigo, yo le pedí de mano a mi esposa que está aquí enfrente. Entonces ahí fue donde nosotros tomamos la decisión de la vocación al matrimonio. Pero ¿por qué? Ese es un pequeño testimonio que se lo doy breve, porque desde la psicología y el desarrollo humano hay un punto: la búsqueda de identidad. De
2: estimados amigos y amigas de la estación de la Gran Familia, La Señal de la Fe, reciban un amoroso y cordial saludo de su amigo y hermano en Cristo, Juan Ramón Marte Cruz. Desde ahora le estaré acompañando en este breve tema de reflexión del día de hoy, tomado de Vatican News en su página de Facebook. Muchísimas gracias por su sintonía. Saludos cordiales y especiales para mi amigo y hermano en Cristo Jesús, Cristian Heredia y Zulay Heredia, en el nombre poderoso de Jesús, en la comunidad del proyecto. En sinodalidad, recorriendo el camino que Dios espera de nosotros en este tercer milenio. La semana del Papa León XIV, entre la paz que el mundo reclama y la belleza que nace del amor. El Papa León XIV dejó en sus recientes intervenciones un mensaje de esperanza, solidaridad y dignidad humana, desde Canter Gandolfo hasta la Audiencia General del 19 de agosto. El pontífice invitó a mirar a María, a no olvidar a los pueblos que sufren y a convertir la paz en un compromiso concreto de cada persona. En el marco de la solemnidad de la Asunción de María, el pontífice presidió la Eucaristía en la parroquia pontificia de San Tomás de Villanueva y posteriormente rezó el Ángelus con los fieles reunidos en la plaza. Durante la homilía, León XIV reflexionó sobre la verdadera belleza del ser humano. Una belleza, explicó, que no depende de la juventud, de la apariencia exterior, ni de los modelos impuestos por una cultura hedonista y consumista, y que corren el riesgo de aprisionarnos en condicionamientos pesados, haciéndonos desperdiciar energía valiosa en lo que no es realmente importante, ni dura para siempre. La verdadera belleza nace de un corazón transformado por el amor de Dios. A través del ministerio de la Asunción, el Papa recordó que María elevada al cielo en cuerpo y alma, es signo del destino del destino al que también están llamados todo ser humano, la plenitud de la vida y la gloria de Dios. Por eso, invito a descubrir la belleza en todas las etapas de la existencia, en el rostro de un niño, en las arrugas de un anciano, en la familia, en el trabajo cotidiano y en todos aquellos que buscan llevar un poco de cielo a la tierra. Ángelus del 15 de agosto. El ángelo del 15 de agosto, León XIV, dirigió su mirada hacia los pueblos que sufren. Renovó su oración por Colombia, afectada por un reciente terremoto, y encomendó especialmente a la Virgen a las comunidades de Tierra Santa, Ucrania y Rusia. El pontífice también expresó su profunda cercanía a la víctima del terremoto que sacudió Indonesia, asegurando sus oraciones por los fallecidos, los heridos, los desplazados y los equipos de emergencia. Ángelus del 16 de agosto al día siguiente, durante el Ángelo del 16 de agosto, el Papa renovó su llamamiento por la paz. León XIV pidió protección para la población civil palestina en Cisjordania. Condenó los repetidos actos de violencia. A la luz del Evangelio de la mujer cananea, destacó dos actitudes esenciales: la humildad y la determinación. Su fe perseverante, señaló, recuerda,